No se canse de alabarle.

Una vez, iba un hombre en su auto por una larga y muy solitaria carretera, cuando de pronto su auto comenzó a detenerse hasta quedar estático. El hombre bajó, lo revisó, trató de averiguar qué era lo que tenía. Pensaba que pronto podría encontrar el desperfecto que tenía su auto, pues hacía muchos años que lo conducía. Sin embargo, después de mucho rato se dio cuenta de que no encontraba la falla del motor. En ese momento apareció otro auto, del cual bajó un señor a ofrecerle ayuda. El dueño del primer auto dijo: "Mira, este es mi auto de toda la vida. Lo conozco como la palma de mi mano. No creo que tú, sin ser el dueño, puedas o sepas hacer algo". El otro hombre insistió con una cierta sonrisa, hasta que finalmente el primer hombre dijo: "Está bien, haz el intento, pero no creo que puedas, pues este es mi auto". El segundo hombre echó manos a la obra y en pocos minutos encontró el daño que tenía el auto y lo pudo arrancar. El primer hombre quedó atónito y preguntó: "¿Cómo pudiste arreglar el fallo si es mi auto?". El segundo hombre contestó: "Verás, mi nombre es Felix Walker. Yo inventé el motor rotativo que usa tu auto". ¿Cuántas veces decimos: "Esta es mi vida, este es mi destino, esta es mi casa, déjenme a mí, solo yo puedo resolver el problema"? Al enfrentarnos a los problemas y a los días difíciles, creemos que nadie nos podrá ayudar, pues esta es mi vida. Pero te voy a hacer algunas preguntas. ¿Quién hizo la vida? ¿Quién hizo el tiempo? ¿Quién creó la familia? Solo aquel que es el autor de la vida y el amor puede ayudarte cuando te quedes tirado en la carretera de la vida. 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Dirección: el cielo. Horario: 24 horas al día, 365 días al año, por toda la eternidad. Garantía: por todos los siglos. Respaldo: eterno. Teléfono: no tiene, pero basta con que pienses en él con fe, además de que esta línea nunca, pero nunca, estará ocupada.

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1: Oremos a Dios. Padre Santo, te pedimos en el nombre del Señor Jesucristo que oigas nuestra oración como has prometido. Señor, tú dices en Jeremías, buscad la paz y la prosperidad de la ciudad donde yo os he enviado. Orad por la ciudad, porque si ella prospera, vosotros también prosperaréis. Señor Jesús, te pedimos que perdones nuestros pecados. Señor, te pedimos que tu Espíritu Santo se mueva en cada hogar, en cada conciencia, en cada corazón, en cada espíritu, para que haya paz de parte tuya. Te damos gracias, Padre, que tú conoces nuestra condición. Te acuerdas de que somos polvo, de que el polvo fuimos tomado y al polvo volveremos. Pero te damos gracias que por la muerte y resurrección de tu Hijo, nosotros también resucitaremos. Y que lo que se hizo polvo va a resucitar con un cuerpo nuevo, los que somos de Jesucristo. Te pedimos, Señor, que traigas paz, prosperidad, bendición. No solo es sobre los Estados Unidos y Canadá, sobre México y toda la América Latina, sobre todo el mundo. Oye nuestra oración, Señor Jesús. Honra tu nombre en medio del temor, de la crisis y del peligro. Y te pedimos que nos ayudes a proclamar tus buenas noticias de que Cristo vive, que Él es poderoso y que tú eres un juez justo. En tus manos, Señor, encomendamos estas naciones y nuestro mundo, sobre todo nuestros hijos y nietos, que ellos todos te conozcan y que vivan para tu gloria. Hónrate, oh Señor, en medio de la hecatombe, en el nombre del Señor Jesús. Amén.

0: ¿Eres tú aquel que había de venir o esperaremos a otro?
1: Id y haced saber a Juan las cosas que oís y veis. Los ciegos ven. Los cojos andan. Los leprosos son limpiados y los sordos oyen. Los muertos son resucitados. Y a los pobres es anunciado el Evangelio. Y bienaventurado es el que no halle tropiezo en mí. ¿Qué salisteis a ver al desierto? ¿Una caña sacudida por el viento? ¿O qué salisteis a ver? ¿A un hombre cubierto de delicados vestidos? Los que llevan vestidos delicados están en las casas de los reyes. ¿Pero qué salisteis a ver? ¿A un profeta? También os digo, y más que profeta. Porque Juan es de quien está escrito: He aquí yo envío mi mensajero delante de tu faz, quien preparará tu camino delante de ti. De cierto os digo que entre los que nacen de mujer no se ha levantado otro mayor que Juan el Bautista. Pero el más pequeño en el reino de los cielos, mayor es que él. Desde los días de Juan el Bautista, el reino de los cielos sufre violencia, y los violentos lo arrebatan, porque todos los profetas y la ley profetizaron de Juan. Y si queréis recibirlo, él es aquel Elías que había de venir. El que tiene oídos para oír, oiga. Pero ¿a qué compararé esta generación? Es semejante a los muchachos que se sientan en la plaza y dan voces a sus amigos y dicen: Tocamos la flauta y no bailasteis. Entonamos canciones de duelo y no lamentasteis. Porque vino Juan que no comía ni bebía y dicen: Demonio tiene. Vino el Hijo del Hombre que come y bebe y dicen: He aquí un hombre comilón y bebedor de vino. Amigo de publicanos y de pecadores. Pero la sabiduría es justificada por sus hijos. ¡Ay de ti, Corazín! ¡Ay de ti, Betsaida! Porque si en Tiro y en Sidón se hubieran hecho los milagros hechos en vosotras, ya hace tiempo que se habrían arrepentido en Cilicio y en Ceniza. En el día del juicio será más tolerable el castigo para Tiro y para Sidón que para vosotras. Y tú, Capernaum, que eres levantada hasta el cielo, hasta el Hades serás abatida. Porque si en ti se hubieran hecho las maravillas que se han hecho en Sodoma, habría permanecido hasta hoy. En el día del juicio será más tolerable el castigo para la tierra de Sodoma que para ti.

0: Te alabo, Padre. Dios del cielo y de la tierra. Porque has escondido estas cosas de los sabios y las has revelado a los niños. Sí, Padre, porque así fue agradable a tus ojos. Todas las cosas me son entregadas por mi Padre. Y nadie conoce al Hijo sino el Padre. Ni nadie conoce al Padre sino el Hijo. Y aquel a quien el Hijo se lo quiera revelar. Venid a mí, todos los que estáis trabajados y cargados, y yo os haré descansar. Llevad mi yugo sobre vosotros y aprended de mí, que soy manso y humilde de corazón. Y hallaréis descanso para vuestras almas, porque mi yugo es fácil y ligera mi carga. Las tierras de un hombre rico habían producido mucho. Y él pensaba diciendo, ¿qué haré? Porque no tengo dónde guardar mis frutos. Y dijo, esto haré. Derribaré mis alfolíes y los haré mayores. Y allí guardaré todos mis frutos y mis bienes. Y diré a mi alma, muchos bienes tienes. Para muchos años. Descansa. Come. Bebe. Diviértete. Pero le dijo Dios, necio. Esta noche van a pedir tu alma. Y lo que tú has guardado, ¿de quién será? Así es el que hace para sí tesoro. Pero rico no es para con Dios. Por tanto os digo, no os afanéis por vuestra vida, ¿qué comeréis? Ni por el cuerpo, ¿qué vestiréis? La vida es más que la comida, y el cuerpo más que el vestido. Considerad los cuervos, que no siembran ni siegan, que no tienen almacén ni alfolí, y Dios los alimenta. ¿Cuánto más valéis vosotros que las aves? ¿Y quién de vosotros podrá con afanarse añadir a su estatura un codo? Pues si no podéis hacer aún lo que es menos, ¿por qué os preocupáis por lo demás? Considerad los lirios. ¿Cómo crecen? No trabajan ni hilan. Pero os digo que ni aun Salomón, con toda su gloria, se vistió como uno de ellos. Y si así viste Dios la hierba que hoy está en el campo y mañana es echada al horno, ¿cuánto más a vosotros, hombres de poca fe? No os preocupéis por lo que habéis de comer, ni por lo que habéis de beber, ni estéis en ansiosa inquietud. Porque todas estas cosas busca la gente del mundo, pero vuestro Padre sabe que necesitáis estas cosas. Mas buscad el reino de Dios. Y todo esto os será añadido. No temáis, pequeño rebaño, porque al Padre le ha complacido daros el reino. Vended lo que poseéis y dad limosna. Haceos bolsas que no se envejezcan, tesoro en los cielos que nunca se agote, donde el ladrón no llega ni polilla corrompe. Pues donde está vuestro tesoro, también estará vuestro corazón.
1: Hay un salmo que dice: Señor, ten misericordia de nosotros, según esperamos.

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1: Oremos a Dios. Padre Santo, te pedimos en el nombre del Señor Jesucristo que oigas nuestra oración como has prometido. Señor, tú dices en Jeremías, busca.

0: Muy buenas noches una vez más a todos los que nos sintonizan a través de Soldados de la Cruz de Cristo Radio. Y sean bienvenidos a este su programa de conocimiento general acerca de la palabra del Señor. Acabamos de escuchar al grupo BSB con su tema titulado Crea en mí. Como siempre, les saludan desde estos micrófonos su hermano en Cristo, Edgar Sámano,
1: y Cecilio Sámano, transmitiendo desde las instalaciones de la biblioteca para Soldados de la Cruz de Cristo Radio. Quédense con nosotros en su programa, La Biblioteca.
0: Hoy, en nuestra sección de usos y costumbres de las tierras bíblicas, hablaremos del nacimiento y cuidado de los niños, primera y segunda parte.
1: En la ciencia y la Biblia hablaremos sobre la luna, y en todo lo que Dios creó es bueno, hablaremos sobre gallos y gallinas. Y no se pierda las cápsulas de conocimiento general que podrá escuchar en el transcurso de este su programa.
0: Y recuerde que puede participar con nosotros en la trivia bíblica del día de hoy, enviándonos sus respuestas a labiblioteca.radio@gmail.com a través de nuestras redes sociales en Facebook. 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
1: 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Sean todos bienvenidos.

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Sean todos bienvenidos a su sección Usos y Costumbres de las Tierras Bíblicas. Soy Cecilio Sámano y el tema que les traigo el día de hoy es el nacimiento y cuidado de los niños, primera parte. Había entre las esposas judías el anhelo universal y alegría en la esperanza de tener hijos. El anhelo se expresaba en las palabras de Raquel a Jacob, descritas en Génesis capítulo 30, versículo 1. Y viendo Raquel que no daba hijos a Jacob, tuvo envidia de su hermana y decía a Jacob, «Dame hijos, o si no, me muero». El Señor había dicho originalmente a Adán y Eva, «Fructificad y multiplicad, y henchid la tierra, y sojuzgadla, y señoread en los peces de la mar, y en las aves de los cielos, y en todas las bestias que se mueven sobre la tierra», según leemos Génesis capítulo 1, versículo 28. Y la promesa a Abraham era, «Y haré tu simiente como el polvo de la tierra, que si alguno podrá contar el polvo de la tierra, también tu simiente será contada». Génesis capítulo 13, versículo 16. La ley de Dios enseñaba que los niños eran una señal de bendición de Dios. «Bendito el fruto de tu vientre y el fruto de tu bestia, la cría de tus vacas y los rebaños de tus ovejas», según leemos en Deuteronomio capítulo 28, versículo 4. El salmista nos pinta a un hombre bendecido por Dios al decir, «Tu mujer será como parra que lleva frutos a los lados de tu casa, tus hijos como plantas de olivas alrededor de tu mesa», según leemos Salmo 128, versículo 3. Con referencia a las preferencias por hijos varones, nos encontramos que entre los árabes de Palestina hay siempre un deseo de parte de los padres para que el recién nacido sea un niño. Por lo que se dicen estas palabras, que la bendición de Alá sea sobre ti, que tu sombra nunca se empequeñezca, que todos tus hijos sean niños. Los niños son siempre más deseados porque existe la tendencia a aumentar en tamaño, riqueza e importancia el grupo familiar. Cuando crecen y se casan, traen con ellos a sus esposas al hogar, y los niños de tales uniones se perpetran en la casa del padre. Los hombres aumentan la casa. Por otro lado, de las mujeres se piensa que la menguan. Cuando se casan, van a vivir a la casa del esposo. La actitud entre los hebreos de los tiempos actuales fue siempre la actitud del pueblo hebreo del Antiguo Testamento. Excepto los judíos cristianos, había una razón que añadir porque cada mujer hebrea que esperaba deseaba tener un niño. Ella siempre esperaba que su hijo fuera el Mesías. La promesa mesiánica de la Biblia sin duda estaba siempre en los labios de las mujeres hebreas. No será quitado el cetro de Judá y el legislador de entre sus pies hasta que venga Shiloh y a él se congregarán los pueblos. Génesis 49, versículo 10. Saldrá estrella de Jacob y levantaráse cetro de Israel, según leemos en Números capítulo 24, versículo 17. Esto conservaba la esperanza de la venida del Mesías y era causa de que las madres judías desearan un niño en cada alumbramiento y que quizás ella pudiera ser la madre de Shiloh. En cuanto al cuidado infantil, por años los orientales de las tierras bíblicas han cuidado los niños tal como cuando Jesús nació. En vez de permitir al niño el libre uso de sus extremidades, se enreda de manos y pies con bandas de pañales, semejante a una momia. Al nacer, al niño se le baña y se le frota con sal, con sus piernas juntas y sus brazos a los lados. Es envuelto apretadamente con bandas de lino o de algodón de 10 a 12 centímetros de ancho y de 4 a 5 metros de largo. También se le pasa bajo su barba y sobre su frente. El profeta Ezequiel indica que estas mismas costumbres al nacimiento del niño se aplicaban en su tiempo,
según leemos en Ezequiel capítulo 16, versículo 4. Y cuanto a tu nacimiento, el día que naciste, no fue cortado tu ombligo, ni fuiste lavada con aguas para temperarte, ni salada con sal, ni fuiste envuelta con fajas. Todos estamos familiarizados con las palabras de Lucas de cómo cuidaron al niño Jesús. Y esto lo leemos en Lucas capítulo 2, versículo 12. Y esto os será por señal: hallaréis al niño envuelto en pañales, echado en un pesebre. Hemos llegado al final de esta subsección, Usos y Costumbres de las Tierras Bíblicas. Soy Cecilio Sámano y los espero en la próxima emisión de su sección, Usos y Costumbres de las Tierras Bíblicas, con el Nacimiento y Cuidado de los Niños, segunda parte. Solo aquí, por La Biblioteca. ¡Hasta la próxima!

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2: Las hormigas son algunas de las criaturas más fuertes de la Tierra. Si bien su fuerza varía entre las distintas especies, algunas pueden levantar entre 10 y 50 veces su propio peso. Con todo, unos investigadores de la Universidad de Cambridge fotografiaron a una hormiga tejedora asiática levantando 100 veces su propio peso. Levantar 50 veces su propio peso sería como que si un ser humano levantara una camioneta.

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Muy buenas noches tengan todos y sean bienvenidos a esta su sección La Ciencia y la Biblia. Soy Edgar Sámano y hoy hablaremos de la Luna. La Luna es el único satélite natural de la Tierra, con un diámetro ecuatorial de 3.476 kilómetros. Es el quinto satélite más grande del Sistema Solar, mientras que en cuanto al tamaño proporcional respecto a su planeta, es el satélite más grande. Después de Io, el satélite más cercano a Júpiter, descubierto por Galileo Galilei en 1610, es el segundo satélite más denso. La palabra luna, que designa a nuestro satélite, viene del latín luna, del mismo significado. Una forma antigua documentada en latín es losna, y proviene de un louxna o un leuxna, con la misma raíz que lux, lucis, lucere, lumen, etc. Es una raíz indoeuropea originalmente. Por tanto, la voz luna significaría la luminosa o la que ilumina. La luna se encuentra en relación síncrona con la Tierra, siempre mostrando la misma cara hacia el planeta. El hemisferio visible está marcado con oscuros mares lunares de origen volcánico entre las brillantes montañas antiguas y los destacados astroblemas. La Luna es el único cuerpo celeste en el que el ser humano ha realizado un descenso tripulado, aunque el programa Luna de la Unión Soviética fue el primero en alcanzar la Luna con una nave espacial no tripulada. En astronomía, la distancia lunar es la medida de la distancia desde la Tierra a la Luna. Dicha distancia es de 384.400 kilómetros, esto es, unas 32 veces la Tierra. Pero esta distancia varía a lo largo de la órbita lunar. La Luna es esencial para que las mareas sean posibles. De la misma forma que la Tierra atrae a la Luna, esta también nos atrae. Esto produce un ligero movimiento de atracción a la Luna y viceversa, lo que provoca la subida y bajada de las mareas dos veces al día. La Luna también mantiene la estabilidad del clima en nuestro planeta y el ciclo de las estaciones. Además de esto, si no tuviéramos este satélite, si la Luna no estuviera presente en la noche y nos atrajera, la Tierra tardaría solo 8 horas en dar una vuelta completa sobre sí misma, lo que afectaría a varias cosas.

Por ejemplo, vientos más violentos, una atmósfera con más oxígeno, mayor campo magnético. Y además, el año tendría unos 1095 días, y esto llevaría a reducir la esperanza de vida a los 25 años. La Luna completa una vuelta alrededor de la Tierra aproximadamente en unos 28 días. Fue uno de los dos cuerpos más importantes junto al Sol, y su periodicidad sirvió como calendario en muchas culturas. A esta medición del tiempo basado en el ciclo de la luna se le conoce como mes sinódico o lunación, que es el tiempo que tarda la luna en completar una serie total de sus fases, por ejemplo, desde una luna nueva hasta la siguiente, y dura 29.53 días. Un año lunar son 12 meses sinódicos, es decir, 354 días. Por otro lado, las fases de la luna son las responsables de la luz que puede existir en la noche, pudiendo ésta ser mayor o menor, dependiendo de la fase presente. La luminosidad que se extiende en la noche puede ser variable. Esta situación puede sonar poco importante en nuestros días, pero en la antigüedad tenía una gran relevancia, puesto que era la única fuente de luminosidad para ese momento. La Biblia registra la creación de la luna en el libro del Génesis, donde Dios dice que ésta serviría precisamente para ayudar a medir los meses, los años y las estaciones, así como para proporcionar claridad durante la noche. Todo esto muchos años antes de que la ciencia conociera más sobre nuestro satélite natural. En Génesis 1, del 14 al 16 leemos, «Y dijo Dios, sean lumbreras en la expansión de los cielos para apartar el día y la noche». Y sean por señales, y para las estaciones, y para días y años, y sean por lumbreras en la expansión de los cielos para alumbrar sobre la tierra, y fue así. E hizo Dios las dos grandes lumbreras, la lumbrera mayor para que señorease en el día, y la lumbrera menor para que señorease en la noche. Hizo también las estrellas. Desde tiempos inmemoriales, la luna sorprendió a la humanidad con su gran tamaño, sus ciclos orbitales y sus fases. Con el paso del tiempo y a través de numerosos estudios, cada día conocemos más sobre este satélite natural, que hasta el momento ha cumplido la función para la que fue creada, además de proporcionar inspiración a muchos poetas y regalarnos noches maravillosas con su belleza. Con esto llegamos al final de La Ciencia y la Biblia. Se despide de ustedes su hermano en Cristo, Edgar Sámano, deseando que el Señor Todopoderoso les continúe bendiciendo, y los espero en una nueva emisión de esta su sección, La Ciencia y la Biblia, aquí por La Biblioteca. ¡Hasta la próxima!

0: 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La pareidolia se refiere a un fenómeno psicológico de encontrar imágenes, figuras y caras percibiendo formas familiares donde no las hay, siendo un juego muy común entre niños y adultos donde pasan el tiempo buscando figuras en las nubes o en algo tan común y cotidiano como unas simples sombras en una habitación. 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
3: Sean todos bienvenidos a su sección Usos y Costumbres de las Tierras Bíblicas. Soy Cecilio Sámano y el tema que les traigo el día de hoy es El nacimiento y cuidado de los niños, segunda parte. Los niños judíos eran circuncidados a los 8 días de nacidos. El que hacía la circuncisión decía las siguientes palabras: Bendito el Señor nuestro Dios, que nos ha santificado por sus preceptos y nos dio la circuncisión. Entonces el padre del niño pronunciaba estas palabras: Quien nos ha santificado por sus preceptos y nos permite introducir a nuestro niño en el pacto de Abraham nuestro padre. Porque se decía que Dios había cambiado los nombres de Abraham y que le había dicho: Este será mi pacto, que guardaréis entre mí y vosotros, y tu simiente después de ti. Será circuncidado todo varón de entre vosotros, según leemos Génesis capítulo 17, versículo 10. Jesús fue circuncidado al octavo día de su nacimiento, llamándole Jesús en esa ocasión. Después del nacimiento, la madre judía pasaba un periodo de purificación de 7 días por un niño y de 14 días si era niña. Y aunque después permanecería en casa 33 días por un niño y 7 días por una niña, entonces ya podía ir al templo para presentar las ofrendas por el nacimiento del niño. Si era rica, llevaba un cordero como ofrenda, pero si era pobre, ofrendaba 2 pichones jóvenes o un par de tórtolas, según la ley. A los árabes les gusta componer los nombres que pondrán a sus hijos con el nombre de Alá. Esta era una costumbre muy común entre los hebreos de incluir el nombre de Dios como parte del nombre del niño. Se puede dar algunos ejemplos de nombres hebreos que van con su significado. Por ejemplo, Abdías, que significa siervo de Jehová; Abías, cuyo padre es Dios; Azarías, ayudado por Jehová; Daniel, Dios es mi juez; Elías, mi Dios es Jehová; Elcana, a quien Dios creó; Ezequiel, Dios fortalecerá; Ocosías, poseído por Jehová; así como muchos otros nombres de la Biblia. Otra costumbre era practicada por los judíos al ponerle nombre a sus hijos. Después del nacimiento del primer hijo, los padres eran conocidos como el padre de fulanito y la madre de fulanito, y al hijo se le añadía el primer nombre del padre como el suyo. Así habló de Pedro en el idioma arameo como Simón bar Jonás, que quiere decir Simón, hijo de Jonás. Entonces, respondiendo Jesús, le dijo: Bienaventurado eres, Simón, hijo de Jonás, porque no te lo reveló carne ni sangre, mas mi Padre que está en los cielos, según leemos Mateo capítulo 16, versículo 17. Los árabes, al dar tal nombre, ahora simplemente omiten la palabra hijo, y él sería llamado Simón Jonás. Los judíos, en tiempos de Cristo, tenían nombres dobles. Así se nota en el caso de Tomás. El Evangelio de Juan, al referirse a él, se dice, Tomás, el que se dice el Dídimo, según leemos en Juan capítulo 11, versículo 16. Ambos nombres quiere decir gemelos. El nombre de Tomás era arameo y el nombre Dídimo era griego. Cuando viajaban a países extranjeros, los judíos con frecuencia asumían el nombre griego o latino, u otro nombre que tuviera un significado similar al suyo propio. Los nombres judíos dados a las niñas con mucha frecuencia eran tomados de diversos objetos hermosos de la naturaleza o de gracias de carácter agradable. Algunos ejemplos bíblicos que podemos encontrar son Jemima, que significa paloma, Tabita o Dorcas, que significa gacela, Rode, Rosa, Raquel, Cordero, Salomé, Paz, Débora, Abeja, y Esther, Estrella, entre muchos otros. Noemí dijo a las mujeres de Betlem, «No me llaméis Noemí, sino llamadme Mara, porque en grande amargura me ha puesto el Todopoderoso». Usando los significados de los nombres, como lo encontramos en el margen de la Biblia, en estos tiempos se leería así, «No me llaméis placentera, sino llamadme amargura», según leemos en Rut capítulo 1, versículo 20. Concerniente a la obligación de los padres de criar bien a los hijos, encontramos que se entiende muy claramente en las Escrituras que la madre se entendía con la mayor parte del entrenamiento y enseñanza de sus hijos en sus primeros años. El libro de los Proverbios habla de la siguiente manera. Palabras del rey Lemuel, la profecía con que le enseñó su madre, según leemos en Proverbios capítulo 31, versículo 1. Y en lo que concierne a Timoteo, Pablo dice, y que desde la niñez has sabido las sagradas escrituras, las cuales te pueden hacer sabio para la salud por la fe que es en Cristo Jesús. Segunda de Timoteo, capítulo 3, versículo 15. Antes, en esta epístola, Pablo se refiere a la fe de la madre de Timoteo y de su abuela, trayendo a la memoria la fe no fingida que hay en ti, la cual residió primero en tu abuela Loida y en tu madre Eunice, y estoy cierto que en ti también, según leemos en 2 de Timoteo capítulo 1, versículo 5. Entonces los jóvenes eran enseñados por sus madres. Las hijas, sin duda, quedaban bajo el cuidado y guía de sus madres hasta que se casaban. Como los jóvenes iban creciendo, entonces eran enseñados por sus padres, aun cuando nunca salieran del entrenamiento de sus madres. En el libro de los Proverbios, frecuentemente encontramos referencias a la instrucción de un padre a su hijo. Guarda, hijo mío, el mandamiento de tu padre, y no dejéis la enseñanza de tu madre. Proverbios capítulo 6, versículo 20. Solamente en las familias que disponían de algunos recursos, la enseñanza se confiaba a los tutores, por ser muchos los hijos. Las escuelas para la enseñanza de los judíos jóvenes no las hubo en operación sino hasta una fecha mucho más tarde. Hemos llegado al final de esta su sección, Usos y costumbres de las tierras bíblicas. Como siempre, se despide su hermano en Cristo, Cecilio Sámano, y los espero en la próxima emisión de su sección, Usos y costumbres de las tierras bíblicas, solo aquí, por La Biblioteca. ¡Hasta la próxima!

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0: Muy buenas noches tengan todos y sean bienvenidos a esta su sección Todo lo que Dios creó es bueno. Soy Edgar Sámano y hoy hablaremos de los gallos y gallinas. La especie Gallus gallus domesticus son la subespecie doméstica del Gallus gallus, una especie de ave galliforme de la familia de las Phasianidae procedente del sudeste asiático. Los nombres comunes son gallo para el macho, gallina para la hembra y pollo para los subadultos. Es el ave más numerosa del planeta, pues se calcula que el número de ejemplares supera los 16 mil millones. Existen muchas razas de gallinas que suelen vivir entre 5 y 10 años. Son animales omnívoros que cacarean emitiendo un sonido singular. En el caso de los gallos, es a saber los machos, también cantan. Por otra parte, la gallina tiene una capacidad de vuelo limitada, aunque está en condiciones de elevarse hacia sitios algo elevados cuando está en peligro. Los gallos y gallinas se crían principalmente por su carne y por sus huevos. También se aprovechan sus plumas. Los machos son más grandes, miden aproximadamente 50 centímetros de altura y llegan a pesar hasta 4 kilos. Poseen una gran cresta rojiza en la cabeza, la cual se interpreta como símbolo de dominancia. La cola está compuesta por plumas oscuras, grandes y arqueadas, que brillan de color azul, púrpura o verde bajo la luz. En algunas razas, las patas están provistas también de espolones. Las gallinas son más pequeñas, no suelen medir más de 40 centímetros de altura y apenas llegan a los 4 kilos de peso. Poseen una coloración notablemente menos llamativa. Sus apéndices carnosos de la cabeza son también mucho menos prominentes. Son aves naturalmente gregarias, es decir, que suelen vivir en grupos y han perdido gran parte de la facultad del vuelo debido a la selección artificial del ser humano. Poseen un sistema social característico con un orden jerárquico que comienza a desarrollarse a la semana de vida y que a las 7 semanas ya está completamente establecido. Hay un macho dominante que domina sobre todas las demás y un macho sometido a todos. Las gallinas tienen un orden jerárquico independiente y no entran en la dominancia de los machos. Es habitual que las gallinas pongan un huevo diario durante 8, 9 o 10 días. Tras la puesta, el ave se encarga de incubarlo, dándole calor y rotándolo hasta el momento de la eclosión. La carne de pollo es una de las más consumidas en todo el mundo y esto se debe a su bajo costo. El pollo también es muy utilizado en los restaurantes de comida rápida. Cabe destacar que adquiere un gran valor nutricional debido a que se digiere más fácilmente que las carnes rojas. Sin embargo, es muy rico en purinas, como todos los productos cárnicos, por lo que debe evitarse su consumo en caso de gota o de ácido úrico elevado. El origen de las gallinas se sitúa en el sureste asiático. El naturalista británico Charles Darwin las consideró descendientes de una única especie silvestre, el gallo bankiva, que vive en estado salvaje desde India hasta Filipinas, pasando por el sureste asiático. Los científicos estiman que fueron domesticados hace unos 8.000 años en la zona que en la actualidad corresponde a Tailandia y a Vietnam. Es uno de los primeros animales domesticados que se mencionan en la historia escrita. Se hace referencia al animal en antiguos documentos chinos que indican que esta criatura de Occidente había sido introducida en China hacia el 1400 a.C. En tallas babilónicas del año 600 a.C. también aparecen las gallinas, que son también mencionadas por los escritores griegos primitivos, en especial por el dramaturgo Aristófanes en el año 400 a.C. No se hace mención específica de estos animales en el Antiguo Testamento, aunque se conocen por la arqueología que existían en Israel en esa época. En el hebreo antiguo, no existía una palabra para designar a este animal doméstico. La alusión a ceñido de lomos, o también el nivel de los riñones rápidos, encontrado en Proverbios 30-31, eran las más usadas para designarlos, y fue introducida en Palestina en tiempos de Salomón, según leemos en Primera de Reyes 10:22. El gallo aparece claramente en el Nuevo Testamento como el que anuncia el tiempo, y la tercera de las cuatro vigilias nocturnas se llamaba el canto del gallo. La figura de una gallina protegiendo con ternura a sus pollos fue usada por el Señor Jesús para expresar su amor hacia Jerusalén. Desde antaño, la gallina ha provisto al hombre de carne y huevos, pero también ayuda a controlar las plagas de insectos y sus excrementos proveen de un fertilizante natural, aunque sus plumas también se emplean para este propósito y hasta en la industria textil, pues todo lo que Dios creó es bueno. Se despide de ustedes su hermano en Cristo, Edgar Sámano, deseando que el Señor Todopoderoso les continúe bendiciendo y los espero en una nueva emisión de esta su sección, Todo lo que Dios creó es bueno, aquí por La Biblioteca. ¡Hasta la próxima!
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0: Y la respuesta a nuestra trivia del día de hoy sobre ¿quién predicó el sermón más largo descrito en la Biblia? Es el apóstol Pablo, según leemos en Hechos 27. Y el día primero de la semana, juntos los discípulos a partir el pan, Pablo les enseñaba habiendo de partir al día siguiente y alargó el discurso hasta la medianoche. Durante su tercer viaje misionero, Pablo fundó una iglesia en Troas. El último día, antes de marcharse, alargó su discurso hasta el alba. Un joven llamado Eutico, cuyo nombre se traduce a afortunado y que estaba sentado en la ventana, cayó desde un tercer piso, tomado por un sueño profundo, y fue levantado muerto. El texto nos dice que Pablo le abrazó y le resucitó. Entonces, continuaron partiendo el pan y comiendo y hablando largamente hasta el alba. Una vez más, hemos llegado al final de nuestro programa y estamos contentos de haber podido compartir con todos ustedes esta hora en la que juntos aprendemos más acerca de la palabra del Señor y valoramos todo lo que ha hecho para nuestro cuidado y sustento.
1: Como siempre, queremos agradecer la oportunidad y la confianza que nos brinda cada uno de ustedes de poder juntos aprender más acerca de la palabra del Señor, esperando que todos los temas aquí tratados hayan sido de gran bendición para su vida y la de su familia.
0: Y no queremos irnos sin antes enviar saludos a nuestros hermanos que miércoles a miércoles nos escuchan y que nos siguen a través de nuestras redes sociales.
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0: Nos escuchamos el próximo miércoles a la misma hora, solo aquí, por Soldados de la Cruz de Cristo Radio en La Biblioteca. Se despiden de ustedes su hermano en Cristo, Edgar Sámano
1: y Cecilio Sámano. ¡Hasta la próxima!

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1: Y la prosperidad de la ciudad donde yo os he enviado. Orad por la ciudad, porque si ella prospera, vosotros también prosperaréis. Señor Jesús, te pedimos que perdones nuestros pecados. Señor, te pedimos que tu Espíritu Santo se mueva en cada hogar, en cada conciencia, en cada corazón, en cada espíritu, para que haya paz de parte tuya. Te damos gracias, Padre, que tú conoces nuestra condición. Te acuerdas de que somos polvo, de que el polvo fuimos tomado y al polvo volveremos. Pero te damos gracias que por la muerte y resurrección de tu Hijo, nosotros también resucitaremos. Y que lo que se hizo polvo va a resucitar con un cuerpo nuevo los que somos de Jesucristo. Te pedimos, Señor, que traigas paz, prosperidad, bendición. No solo es sobre los Estados Unidos y Canadá, sobre México y toda la América Latina, sobre todo el mundo. Oye nuestra oración, Señor Jesús. Honra tu nombre en medio del temor, de la crisis y del peligro. Y te pedimos que nos ayudes a proclamar tus buenas noticias de que Cristo vive, que Él es poderoso y que tú eres un juez justo. En tus manos, Señor, encomendamos estas naciones y nuestro mundo, sobre todo nuestros hijos y nietos, que ellos todos te conozcan y que vivan para tu gloria. Hónrate, oh Señor, en medio de la hecatombe, en el nombre del Señor Jesús. Amén.

0: eres la luz, oh, oh, oh.
1: ¡Alábale! Él es bueno, vamos. Para siempre su misericordia. No se canse de alabarle.

Una vez, iba un hombre en su auto por una larga y muy solitaria carretera, cuando de pronto su auto comenzó a detenerse hasta quedar estático. El hombre bajó, lo revisó, trató de averiguar qué era lo que tenía. Pensaba que pronto podría encontrar el desperfecto que tenía su auto, pues hacía muchos años que lo conducía. Sin embargo, después de mucho rato se dio cuenta de que no encontraba la falla del motor. En ese momento apareció otro auto, del cual bajó un señor a ofrecerle ayuda. El dueño del primer auto dijo: "Mira, este es mi auto de toda la vida. Lo conozco como la palma de mi mano. No creo que tú, sin ser el dueño, puedas o sepas hacer algo". El otro hombre insistió con una cierta sonrisa, hasta que finalmente el primer hombre dijo: "Está bien, haz el intento, pero no creo que puedas, pues este es mi auto". El segundo hombre echó manos a la obra y en pocos minutos encontró el daño que tenía el auto y lo pudo arrancar. El primer hombre quedó atónito y preguntó: "¿Cómo pudiste arreglar el fallo si es mi auto?". El segundo hombre contestó: "Verás, mi nombre es Felix Walker. Yo inventé el motor rotativo que usa tu auto". ¿Cuántas veces decimos: "Esta es mi vida, este es mi destino, esta es mi casa, déjenme a mí, solo yo puedo resolver el problema"? Al enfrentarnos a los problemas y a los días difíciles, creemos que nadie nos podrá ayudar, pues esta es mi vida. Pero te voy a hacer algunas preguntas. ¿Quién hizo la vida? ¿Quién hizo el tiempo? ¿Quién creó la familia? Solo aquel que es el autor de la vida y el amor puede ayudarte cuando te quedes tirado en la carretera de la vida. Te doy sus datos por si alguna vez necesitas un buen mecánico. Nombre del mecánico del alma: Dios. Dirección: el cielo. Horario: 24 horas al día, 365 días al año, por toda la eternidad. Garantía: por todos los siglos. Respaldo: eterno. Teléfono: no tiene, pero basta con que pienses en él con fe, además de que esta línea nunca, pero nunca, estará ocupada.

0: Salmo del mes de mayo, Salmo 63. Dios, Dios mío, eres tú. De madrugada te buscaré. Mi alma tiene sed de ti. Mi carne te anhela en tierra seca y árida, donde no hay aguas, para ver tu poder y tu gloria, así como te he mirado en el santuario, porque mejor es tu misericordia que la vida. Mis labios te alabarán, así te bendeciré en mi vida, en tu nombre alzaré mis manos. Como de médula y de grosura será saciada mi alma, y con labios de júbilo te alabará mi boca. Cuando me acuerde de ti en mi lecho, cuando medite en ti las vigilias de la noche, porque has sido mi socorro, y así en la sombra de tus alas me regocijaré. Está mi alma pegada a ti, tu diestra me ha sostenido, pero los que para destrucción buscaron mi alma caerán en los sitios bajos de la tierra. Los destruirán a filo de espada, serán presa de los chacales, pero el rey se alegrará en Dios, será alabado cualquiera que jura por él, porque la boca de los que hablan mentiras será cerrada.
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El Ministerio Internacional de Damas presenta una porción del libro Una vida con propósito, escrito por Rick Warren. Para el día tercero, bajo el tema ¿Qué guía tu vida? En él encontraremos cinco circunstancias, razones o sentimientos que guían la vida. Número 1, la culpa. 2, la ira y el resentimiento. 3, el temor. 4, el materialismo. 5, la necesidad de ser aceptados. Día 3, ¿qué guía tu vida? Vi además que tanto el afán como el éxito en la vida despiertan envidias. Eclesiastés 4:4, Nueva Versión Internacional. Thomas Carlyle dijo, el hombre sin propósito es como un barco sin timón, un soplo, nada, nadie. Todos tenemos algo que guía nuestras vidas. Los diccionarios definen el verbo guiar como mover, conducir o empujar. Ya sea que conduzcas un automóvil, claves algo o golpees una pelota de golf, eres tú quien guía, empuja o mueve ese objeto en ese instante. ¿Qué es lo que guía tu vida? Quizás lo que te guía en estos momentos sea un problema, un plazo o una exigencia. Puede que seas guiado por un mal recuerdo, un temor constante o una costumbre involuntaria. Hay cientos de circunstancias, razones y sentimientos que guían tu vida. A continuación, te presento los cinco más comunes. A muchos los guía la culpa. Se pasan toda la vida huyendo de sus errores y ocultando su vergüenza. Quienes cargan con culpas son controlados por sus recuerdos. Permiten que su futuro sea controlado por su pasado. Sin darse cuenta, se castigan a sí mismos saboteando sus propios logros. Cuando Caín pecó, su culpa lo separó de la presencia de Dios y el Señor le dijo, «En el mundo serás un fugitivo errante». Eso describe hoy a la mayoría de la gente que va por la vida sin propósito alguno. Somos el resultado de nuestro pasado, pero no tenemos que ser prisioneros del mismo. El propósito de Dios no está sujeto a tu pasado. Él, que convirtió a un asesino llamado Moisés en un líder y a un cobarde llamado Gedeón en un héroe valiente, también puede hacer cosas increíbles con lo que te queda de vida. Dios es experto en proporcionarle un nuevo comienzo a la gente. La Biblia dice, «Feliz el hombre a quien sus culpas y pecados le han sido perdonados por completo». A muchos los guía la ira y el resentimiento. Se aferran a heridas que nunca logran superar. En vez de deshacerse del dolor por medio del perdón, lo mantienen una y otra vez en sus mentes. Los que viven motivados por el resentimiento se enclaustran e interiorizan su ira. Otros estallan y explotan ante los demás. Ambas reacciones son dañinas e inútiles. El resentimiento siempre te daña más a ti que a la persona con la que estás resentido. Mientras la persona que te ofendió quizás olvide la ofensa y siga su vida, tú continúas hirviendo de dolor, perpetuando el pasado. Escucha bien, los que te hicieron daño en el pasado no pueden seguir haciéndotelo a menos que te aferres al dolor por medio del resentimiento. Lo pasado, pasado está. Nada lo podrá cambiar. Te estás haciendo daño a ti mismo con tu amargura. Por tu propio bien, aprende de eso y libérate. La Biblia dice, entregarse a la amargura o a la pasión es una necedad que lleva a la muerte. A muchos los guía el temor. Sus temores

El resultado de una experiencia traumática, de falsas expectativas, de haber sido criados en un hogar de disciplina rígida o incluso de una predisposición genética. Cualquiera que fuera la causa, las personas condicionadas por el temor pierden oportunidades porque temen aventurarse a emprender cosas. Van a lo seguro, evitando riesgos y tratando de mantener el status quo. El temor es un tipo de cárcel que tú mismo te impones, impidiéndote llegar a ser lo que Dios desea que seas. Debes reaccionar contra eso con las armas de la fe y el amor. La Biblia dice, la persona que ama no tiene miedo. Donde hay amor, no hay temor. Al contrario, el verdadero amor quita el miedo. Si alguien tiene miedo de que Dios lo castigue, es porque no ha aprendido a amar. A muchos los guía el materialismo. El deseo de adquirir se convierte en la meta principal de sus vidas. Este deseo de querer siempre más se basa en la idea equivocada de cuanto más tengas, serás más feliz, más importante y vivirás más seguro. Pero los tres conceptos son erróneos. Las posesiones solo proveen felicidad temporal. Como las cosas no cambian, tarde o temprano nos aburrimos de ellas, entonces queremos otras nuevas, más grandes y más modernas. No deja de ser un mito eso de que, mientras más tenga, más importante soy. Cuánto valemos como persona y cuánto valemos por lo que tenemos no es lo mismo. No se puede determinar cuánto vales por las cosas que posees. Y Dios dice que las cosas más valiosas en la vida no son los bienes que posees. El mito más común respecto al dinero es que cuando más tengas, más seguro estarás. No es así. Se pueden perder las riquezas por muchas razones que están fuera de tu control. La verdadera seguridad se fundamenta solo en algo que no te pueden quitar: tu relación con Dios. Nada es más importante que conocer los propósitos de Dios para tu vida, y nada puede compensarte por no conocerlos. A muchos los guía la necesidad de ser aceptados. Permiten que las expectativas de sus padres, cónyuges, profesores o amistades controlen sus vidas. Muchos adultos siguen tratando de ganarse la aceptación de sus padres, a quienes es imposible agradar. A otros los guía la presión de los amigos, preocupándose siempre por el qué dirán. Tristemente, aquellos que siguen al mundo, por lo general, se pierden en él. Desconozco todas las claves para el éxito, pero tratar de agradar a todo el mundo es una de las claves para el fracaso. Ser influenciado por la opinión de los demás te garantiza perder los propósitos de Dios para tu vida. Jesús dijo, nadie puede servir a dos señores. Hay otras influencias que pueden guiar tu vida, pero todas terminan en un callejón sin salida. Por ejemplo, potencial sin poder usarlo, estrés innecesario y una vida vacía. Esta jornada de 40 días te enseñará a llevar una vida con propósito, una vida guiada, controlada y dirigida por los propósitos de Dios. Nada es más importante que conocer los propósitos de Dios para tu vida, y nada puede compensarte por no conocerlos, ni siquiera el éxito, la riqueza, la fama o los placeres. Sin un propósito, la vida es una marcha sin sentido, un movimiento sin dirección y sucesos sin motivos. La vida sin propósito es trivial, insignificante e inútil. Beneficios de una vida con propósito. Hay 5 grandes beneficios de vivir una vida con propósito. Conocer tu propósito le da sentido a tu vida.
Fuimos creados para tener significado. Por esa razón, los métodos que utiliza la gente para encontrarlo, como la astrología o los psíquicos, son absurdos. Cuando la vida tiene sentido, puedes soportar cualquier cosa. Cuando no la tiene, resulta insoportable. Un joven de 20 y tantos años escribió: «Siento que soy un fracaso porque intento llegar a ser algo, pero no sé qué es. Solo he aprendido a vivir resolviendo con lo necesario. Algún día, si descubro mi propósito, me sentiré como si comenzara a vivir». Sin Dios, la vida no tiene propósito. Y sin propósito, la vida no tiene sentido. La vida sin sentido no tiene significado ni esperanza. Muchos que no tenían esperanza lo expresaron así en la Biblia. Isaías se quejó diciendo: «En vano he trabajado, he gastado mis fuerzas sin provecho alguno». Job dijo: «Mis días se acercan a su fin, sin esperanza, con la rapidez de una lanzadera de telar». También: «Tengo en poco mi vida, no quiero vivir para siempre. Déjenme en paz, que mi vida no tiene sentido». La tragedia más terrible no es morir, sino vivir sin propósito.

0: Señor. Quiero que escuchen este salmo, el salmo 106, versos 4 y 5. David, ¿podrías leer ese salmo, por favor?
1: Acuérdate de mí, oh Jehová, según tu benevolencia para con tu pueblo. Visítame con tu salvación, para que yo vea el bien de tus escogidos, para que me goce en la alegría de tu nación y me gloríe con tu heredad.
0: ¿Cuántos pueden decir amén a eso? Ahora quiero que leas Génesis, capítulo 9, versos 15 y 16. Oh, hermano, escucha, esto está poderoso.
1: Y me acordaré del pacto mío que hay entre mí y vosotros y todo ser viviente de toda carne. Y no habrá más diluvio de aguas para destruir toda carne. Estará el arco en las nubes y lo veré. Y me acordaré del pacto perpetuo entre Dios y todo ser viviente, con toda carne que hay sobre la tierra.

0: Salmo del mes de mayo, Salmo 63. Dios, Dios mío, eres tú. De madrugada te buscaré. Mi alma tiene sed de ti. Mi carne te anhela en tierra seca y árida, donde no hay aguas, para ver tu poder y tu gloria, así como te he mirado en el santuario, porque mejor es tu misericordia que la vida. Mis labios te alabarán, así te bendeciré en mi vida, en tu nombre alzaré mis manos. Como de médula y de grosura será saciada mi alma, y con labios de júbilo te alabará mi boca. Cuando me acuerde de ti en mi lecho, cuando medite en ti las vigilias de la noche, porque has sido mi socorro, y así en la sombra de tus alas me regocijaré. Está mi alma pegada a ti, tu diestra me ha sostenido, pero los que para destrucción buscaron mi alma caerán en los sitios bajos de la tierra. Los destruirán a filo de espada, serán presa de los chacales, pero el rey se alegrará en Dios, será alabado cualquiera que jura por él, porque la boca de los que hablan mentiras será cerrada.
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0: Buenas tardes, Iglesia. Mi nombre es Regina Badel, de la familia Acevedo Badel. Gracias le doy primeramente a Dios, al Ministerio de Ayuda al Necesitado y al Apóstol Santiago Mata por los 100 mil pesos de ayuda que me enviaron. Me siento muy agradecida, siento que la Iglesia nos tiene en cuenta y que se preocupa por la feligresía de Colombia. Que el buen Dios les continúe bendiciendo y les ayude grandemente y les dé mucha luz para que puedan dirigir de acuerdo a la voluntad del Señor.
1: Buenos días, soy la hermana Lizeth Peroso de Colombia. Bueno, agradecemos al Ministerio de Ayuda al Necesitado por esta gran ayuda que nos han dado, estos 100 mil pesos, gracias al apóstol. Y bueno, que Dios les bendiga y que sean de mucha bendición para nosotros. Gracias.
2: Buenas, somos la familia Barba Doria. Nosotros estamos muy agradecidos con el Ministerio de Ayuda al Necesitado y con nuestro apóstol Santiago Mata por habernos mandado la ayudita de 100 mil pesos. Le damos gracias a Dios y a ustedes por este detalle tan bonito que han tenido para con nosotros. Y muchas gracias, que Dios les bendiga.
3: Muy buenas tardes. Por este medio aprovecho la oportunidad para darle un cordial y cariñoso saludo a nuestro hermano apóstol Santiago Mata y al ministro de Ayuda al Necesitado, el supervisor Irán Mendiondo. Mi esposo Juvenal y yo estamos infinitamente agradecidos por su ofrenda que nos han enviado a través de este ministerio. Muchísimas gracias, y sé que no lo han hecho con nosotros solamente, sino con muchos hermanos. Dios les bendiga ricamente y que sigan pues recibiendo muchas y grandes bendiciones del cielo por la obra tan linda que han hecho en mirarnos hacia nosotros con tanta bondad y cariño. Dios les bendiga. Muchísimas gracias.
4: Buenas noches, de parte de la familia Gómez García. Somos venezolanos que estamos viviendo actualmente acá en Colombia y queremos a través de este audio agradecer y notificar a la vez que hemos recibido una ayuda de 100 mil pesos, donde para nosotros en esos tiempos se convierte en algo de mucha bendición, ya que nos ayuda a solventar muchas cosas. Queremos agradecer al apóstol Santiago Mata, esperando que Dios en su misericordia le siga bendiciendo rica y abundantemente, de igual manera al Ministerio de Ayuda al Necesitado, orando y esperando a la vez que Dios en su misericordia siga también permitiendo que exista manos abundantes que puedan seguir contribuyendo con esto, para que otras personas, al igual que nosotros, que han sido beneficiadas o que hemos sido beneficiados, también ellos puedan alcanzar beneficio. Esperamos que Dios en su misericordia le puedas retribuir en abundantes bendiciones. Dios le bendiga.
5: Mi nombre es Leonor María Salas Almanza. Le doy gracias al apóstol por la ayuda que nos han brindado y al Ministerio de Ayuda al Necesitado por 100 mil pesos que recibí de parte de ellos. Que Dios se los multiplique, que Dios les bendiga grandemente.
6: Buenas, soy de la familia Martínez Ruiz. Muchas gracias al apóstol por los 100 mil pesos de la ayuda al necesitado. Que Dios lo bendiga. Muchas gracias.
7: Sí, buenas tardes. Somos la familia Medrano Erazo. Gracias al Ministerio de Ayuda, también gracias al apóstol por la ayuda que nos mandaron 100 mil pesitos. Les agradecemos mucho, la verdad es que lo necesitábamos en el momento, nos sirvió de mucho, y mil gracias, porque la Iglesia está pendiente de nosotros, eso me agrada. Y quiero decirle que me siento contento, feliz con ustedes. Quiero que Dios me transforme este corazón, que Dios me ayude, que más tarde yo pueda estar con ustedes, conocernos, y que sigamos adelante, que Dios nos siga bendiciendo a ustedes, a mí, a todas las iglesias, a todos los pastores, a todos los los de allá de la iglesia, y le pido que ore mucho por mí para que Dios más adelante pues me use grandemente como debe usarme, que es lo que yo más deseo. Ahí le manda a mi familia también las gracias.
8: Buenas tardes, mi nombre es María. Gracias al ministerio por la ayuda que nos mandaron. Mil gracias y que Dios los bendiga.
9: Gracias al ministerio y al apóstol por la ayuda que nos mandaron. Muchísimas gracias, que Dios los bendiga.
10: Muy buenos días, mi nombre es Mila Martínez Barín. Agradecida primeramente contigo y con todos ustedes por la ayuda de 100 mil pesos que me han dado para compartir con mi familia en medio de esta pandemia, la cual ha debilitado a muchas familias económicamente. De parte de la familia Meléndez Martínez les damos las gracias y que el buen Dios les bendiga, les ayude en todo y les permita seguir creciendo en su iglesia. Gracias.
11: Buenas tardes, tengan los hermanos del Ministerio de Ayuda al Necesitado por su ofrenda que recibí de parte de ellos. También al apóstol Santiago Mata, muchas gracias, apóstol. Y el hermano Luisito Hernández también le da las gracias por la ofrenda también recibida. Le damos mil gracias. Mi nombre es Eglé Mendoza, muy agradecida con ustedes. Que el Señor me la siga bendiciendo y los llene de muchas, muchas bendiciones a todos, y que el Espíritu Santo siempre los esté guiando. Muchas gracias, hermanos. Que el Señor me les bendiga.
12: Buenos días, mi nombre es Mirla Rollero de Colombia. Quiero dar las gracias al apóstol y al Ministerio de Ayuda al Necesitado por esto que han hecho con nosotros. A Dios la gloria. Solamente Él conoce las necesidades de sus hijos y ha dado el sentir a cada uno de ustedes de hacer esto por nosotros en estos momentos de pandemia, en estos momentos de crisis. Y quiero que testificar que Dios ha sido bueno. Cuando pensábamos que ya todo se acababa, Dios nos bendice en gran manera a través de ustedes. Dios les bendiga y una vez más, muchísimas gracias, apóstol, muchísimas gracias al Ministerio de Ayuda al Necesitado. Somos la familia Márquez Rollero de Cartagena, Colombia.

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1: Bueno, soy la familia Esquivel Díaz. Primeramente le damos las gracias a Dios, al apóstol, al Ministerio de la Ayuda al Necesitado por la ofrenda de 100 mil pesos que nos ha regalado. De lo más profundo de mi corazón le deseo que Dios les recompense y les bendiga grandemente por esta gran ofrenda que nos han regalado.
2: Mi nombre es Custodia Peña, le doy gracias a Dios y al apóstol y al Ministerio de Ayuda al Necesitado por esta gran ayuda que me ofreció de 100 mil pesos. Yo deseo que Dios les bendiga y les recompense grandemente.
3: Soy de la familia Díaz Atencia. Le doy gracias a Dios y al apóstol y al Ministerio de la Ayuda Necesitado por esa ofrenda de 100 mil pesos que nos han regalado. Le ruego a Dios que le siga recompensando grandemente esa ayudita.
4: Mi nombre es Fadín Góez. Le doy gracias a Dios y al apóstol y al Ministerio de Ayuda al Necesitado por la ayuda de 100 mil pesos que me mandaron. Ruego a Dios le recompense grandemente.
5: La bendición, el Santiago Apóstol. Jorge Alberto Garrido y la evangelista Lucy Sabiado, nos sentimos muy agradecidos con el ministerio que mandó la ofrenda de 100 mil pesos y le damos las infinitas gracias a nuestro amado apóstol Santiago Mata. Pues como decimos nosotros acá en el pueblo, nos llegó como anillo al dedo. Nos sentimos muy agradecidos y que Dios les bendiga.
6: Muy buenas tardes, mi nombre es Mercedes Cantillo Peralta, soy miembro de la misión de Corozal, Colombia, y primeramente estoy agradecida con Dios por esta donación que se dio de parte del Ministerio de Ayuda al Necesitado y de igual manera al apóstol Santiago por estos 100 mil pesos que donó a mi familia Cantillo Peralta. Espero que Dios les bendiga mucho y los siga ayudando a hacer esta obra muy hermosa que se está haciendo. Dios les bendiga.
7: Muy buenas tardes, soy Estela Morales y pertenezco a la congregación de Punta de Blanco. Primeramente, quiero agradecerle a Dios por sus bondades, por su misericordia que son nuevas cada mañana, por todo lo recibido durante este día, porque Dios siempre se acuerda de cada uno de nosotros, de la necesidad. Y también quiero agradecerle a la Iglesia Colombiana, al Ministerio de Ayuda al Necesitado y a nuestro estimado apóstol Santiago Mata.
8: Espero que Dios les siga bendiciendo y se los devuelva muchas y muchas bendiciones y se los multiplique de gran manera.
9: Buenos días, los saludo en el nombre de nuestro Señor Jesucristo. Mi nombre es Erika Santana Pérez, vivo en Magangué, Colombia, soy miembro ungida. Mi familia somos la familia Ávila Santana. Quiero darle las gracias al apóstol y al Ministerio de Ayuda al Necesitado por la ayuda que nos hicieron llegar. Yo recibí 100 mil pesos que fueron de mucha ayuda para nosotros. Que Dios los bendiga en gran manera y les multiplique. Gracias.
10: Muy buenas tardes. Mi nombre es Rosaura Chica Valencia, de aquí de Colombia, San Jacinto Bolívar. La presente es para darle las gracias al grupo, al Ministerio de Ayuda de la Iglesia, también a la Dirección Central, al Apóstol Santiago y todo su comité de ayuda. la ayuda de 100,000 pesos que a la familia Barriento Chica le fue asignada. Que el Señor les bendiga y estamos muy agradecidos.
11: Muy buenas tardes, soy de la familia Esquivel. Mi nombre es Nora. Primeramente quiero darle las gracias a Dios, al Ministerio de Ayuda al Necesitado y al apóstol por esta ayuda que me ha llegado, 100,000 pesos, muchas gracias, que el Señor les bendiga.
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0: Una vida con propósito. Día 2. Tomado del plan devocional del mismo título, escrito por Rick Warren. Yo soy tu creador. Te cuidé aún antes de que nacieras. Isaías 44:2. Dios no juega.
1: Salmo del mes de mayo, Salmo 63. Dios, Dios mío, eres tú. De madrugada te buscaré. Mi alma tiene sed de ti. Mi carne te anhela en tierra seca y árida donde no hay aguas, para ver tu poder y tu gloria, así como te he mirado en el santuario, porque mejor es tu misericordia que la vida. Mis labios te alabarán, así te bendeciré en mi vida, en tu nombre alzaré mis manos. Como de médula y de grosura será saciada mi alma, y con labios de júbilo te alabará mi boca. Cuando me acuerde de ti en mi lecho, cuando medite en ti las vigilias de la noche, porque has sido mi socorro, y así en la sombra de tus alas me regocijaré. Está mi alma pegada a ti, tu diestra me ha sostenido, pero los que para destrucción buscaron mi alma caerán en los sitios bajos de la tierra. Los destruirán a filo de espada, serán presa de los chacales, pero el rey se alegrará en Dios, será alabado cualquiera que jura por él, porque la boca de los que hablan mentiras será cerrada.
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0: Salmo del mes de mayo, Salmo 63. Dios, Dios mío, eres tú. De madrugada te buscaré. Mi alma tiene sed de ti. Mi carne te anhela en tierra seca y árida, donde no hay aguas, para ver tu poder y tu gloria, así como te he mirado en el santuario, porque mejor es tu misericordia que la vida. Mis labios te alabarán, así te bendeciré en mi vida, en tu nombre alzaré mis manos. Como de médula y de grosura será saciada mi alma, y con labios de júbilo te alabará mi boca. Cuando me acuerde de ti en mi lecho, cuando medite en ti las vigilias de la noche, porque has sido mi socorro, y así en la sombra de tus alas me regocijaré. Está mi alma pegada a ti, tu diestra me ha sostenido, pero los que para destrucción buscaron mi alma caerán en los sitios bajos de la tierra. Los destruirán a filo de espada, serán presa de los chacales, pero el rey se alegrará en Dios, será alabado cualquiera que jura por él, porque la boca de los que hablan mentiras será cerrada.
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Pasando Jesús por una ciudad en la cual caminaba y predicaba, cuando de pronto apareció un hombre detrás de él corriendo diciendo: Maestro, maestro, maestro, mi hija está enferma. Mi hija está enferma, ve y sánale, sánale. El maestro le dijo: Vamos. Y cuando iban a la casa de este hombre llamado Jairo,

¿Quién me ha tocado? ¿Quién me ha tocado? Pero maestro, maestro.

Perdóname, Señor, ten piedad de mí. Tu fama llegó a mí.

Señor, Señor, oh Señor, Señor, no, no molestéis más al maestro, no molestéis más al maestro, porque tu hija ha muerto, tu hija ha muerto. Y Jairo se entristeció por un momento, mas Jesús le dijo: ten paz, Jairo. Ten paz, Jairo, porque tu hija no ha muerto. Tu hija no ha muerto, tan solo duerme. Ten paz, Jairo. Jesús consolando a Jairo.

Meo diciendo Talita Kumi, Talita Kumi.

0: Salmo del mes de mayo, Salmo 63. Dios, Dios mío eres tú, de madrugada te buscaré, mi alma tiene sed de ti, mi carne te anhela en tierra seca y árida donde no hay aguas, para ver tu poder y tu gloria, así como te he mirado en el santuario, porque mejor es tu misericordia que la vida. Mis labios te alabarán, así te bendeciré en mi vida, en tu nombre alzaré mis manos, como de médula y de grosura será saciada mi alma, y con labios de júbilo te alabará mi boca. Cuando me acuerde de ti en mi lecho, cuando medite en ti las vigilias de la noche, porque has sido mi socorro, y así en la sombra de tus alas me regocijaré. Está mi alma pegada a ti, tu diestra me ha sostenido, pero los que para destrucción buscaron mi alma caerán en los sitios bajos de la tierra. Los destruirán a filo de espada, serán presa de los chacales, pero el rey se alegrará en Dios, será alabado cualquiera que jura por él, porque la boca de los que hablan mentiras será cerrada.
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nunca fallarse. A pesar de que muchas veces nos hemos refugiado en muchas cosas, Señor, hemos aprendido a refugiarnos en tu presencia. Y una vez más, por medio de este canto, te pedimos, guárdanos en tu presencia.

Pasando Jesús por una ciudad en la cual caminaba y predicaba, cuando de pronto apareció un hombre detrás de él corriendo diciendo: Maestro, maestro, maestro, mi hija está enferma. Mi hija está enferma, ve y sánale, sánale. El maestro le dijo: Vamos. Y cuando iban a la casa de este hombre llamado Jairo,

¿Quién me ha tocado? ¿Quién me ha tocado? Pero maestro, maestro, si es la multitud quien te aprieta y tú dices ¿quién te ha tocado? ¿Quién te ha tocado?

y apareció una mujer en medio de tanta gente llorando. Le dijo: Señor, Señor, yo fui quien te tocó. Yo fui quien te tocó, tu fama llegó a mí. Yo he venido hasta ti al tocarte. Al tocarte sé que sanada fui. Al tocarte sé que sanada fui. Perdóname, perdóname, Señor, ten piedad de mí. Tu fama llegó a mí.

diciendo, Señor, Señor, Señor, Señor, no, no molestéis más al maestro, no molestéis más al maestro, porque tu hija ha muerto, tu hija ha muerto. Y Jairo se entristeció por un momento, mas Jesús le dijo, ten paz, Jairo, ten paz, Jairo, porque tu hija no ha muerto, tu hija no ha muerto, tan solo duerme. Ten paz, Jairo. Jesús consolando a Jairo.

vio a la niña postrada y le habló en arameo diciendo: Talita Kumi, Talita Kumi, Talita Kumi, que traducido quiere decir: niña, a ti te digo, niña, a ti te digo, te digo, niña, a ti te digo, niña, a ti te digo, niña, a ti te digo.

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1: Oremos a Dios. Padre Santo, te pedimos en el nombre del Señor Jesucristo que oigas nuestra oración como has prometido. Señor, tú dices en Jeremías, buscad la paz y la prosperidad de la ciudad donde yo os he enviado. Orad por la ciudad, porque si ella prospera, vosotros también prosperaréis. Señor Jesús, te pedimos que perdones nuestros pecados. Señor, te pedimos que tu Espíritu Santo se mueva en cada hogar, en cada conciencia, en cada corazón, en cada espíritu, para que haya paz de parte tuya. Te damos gracias, Padre, que tú conoces nuestra condición. Te acuerdas de que somos polvo, de que el polvo fuimos tomado y al polvo volveremos. Pero te damos gracias que por la muerte y resurrección de tu Hijo, nosotros también resucitaremos. Y que lo que se hizo polvo va a resucitar con un cuerpo nuevo, los que somos de Jesucristo. Te pedimos, Señor, que traigas paz, prosperidad, bendición. No solo es sobre los Estados Unidos y Canadá, sobre México y toda la América Latina, sobre todo el mundo. Oye nuestra oración, Señor Jesús. Honra tu nombre en medio del temor, de la crisis y del peligro. Y te pedimos que nos ayudes a proclamar tus buenas noticias de que Cristo vive, que Él es poderoso y que tú eres un juez justo. En tus manos, Señor, encomendamos estas naciones y nuestro mundo, sobre todo nuestros hijos y nietos, que ellos todos te conozcan y que vivan para tu gloria. Hónrate, oh Señor, en medio de la hecatombe, en el nombre del Señor Jesús. Amén.

0: Salmo del mes de mayo, Salmo 63. Dios, Dios mío eres tú, de madrugada te buscaré. Mi alma tiene sed de ti, mi carne te anhela en tierra seca y árida donde no hay aguas, para ver tu poder y tu gloria, así como te he mirado en el santuario, porque mejor es tu misericordia que la vida. Mis labios te alabarán, así te bendeciré en mi vida, en tu nombre alzaré mis manos. Como de médula y de grosura será saciada mi alma, y con labios de júbilo te alabará mi boca. Cuando me acuerde de ti en mi lecho, cuando medite en ti las vigilias de la noche, porque has sido mi socorro, y así en la sombra de tus alas me regocijaré. Está mi alma pegada a ti, tu diestra me ha sostenido, pero los que para destrucción buscaron mi alma caerán en los sitios bajos de la tierra. Los destruirán a filo de espada, serán presa de los chacales, pero el rey se alegrará en Dios, será alabado cualquiera que jura por él, porque la boca de los que hablan mentiras será cerrada.
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0: Bienvenidos todos los hermanos. Para hoy, con la ayuda de Dios, estaremos viajando por los Salmos 6, 7 y 8. Leemos el Salmo 6.
1: Salmo capítulo 6. Jehová, no me reprendas en tu furor, ni me castigues con tu ira. Ten misericordia de mí, oh Jehová, porque yo estoy debilitado. Sáname, oh Jehová, porque mis huesos están conmovidos. Mi alma a sí mismo está muy conturbada. ¿Y tú, Jehová, hasta cuándo? Vuelve, oh Jehová, libra mi alma, sálvame por tu misericordia, porque en la muerte no hay memoria de ti. ¿Quién te lo hará en el sepulcro? Heme consumido a fuerza de gemir. Todas las noches inundo mi lecho, riego mi estrado con mis lágrimas. Mis ojos están carcomidos de descontento. Hanse envejecido a causa de todos mis angustiadores. Apartaos de mí todos los obradores de iniquidad, porque Jehová ha oído la voz de mi lloro. Jehová ha oído mi ruego. Ha recibido Jehová mi oración. Se avergonzarán y turbaránse mucho todos mis enemigos. Volveránse y serán avergonzados subitáneamente.
0: Bueno, maravilloso. Dios tan bueno. Dios en su misericordia nos da para aprender, para llenarnos de las grandezas de Dios. Qué lindo este salmo. Es una oración de fe en tiempo de angustia. Y de verdad que como testimonio podemos decir que nuestras oraciones más fervientes y más que hemos sentido más cercanas a Dios, podemos decir que sentimos que no estamos orando a Dios hacia arriba, como que la oración, sino que lo sentimos ahí al lado, allí, que Él está ahí al lado dándonos ese calorcito, dándonos esa aprobación de que cercana está nuestra ayuda. Y en esta oración, pues, David le pide a Dios: Señor, no me reprendas en tu furor, en tu enojo, no me reprendas, no me castigues con tu ira. Cuando nosotros sabemos que la ira de Dios es perfecta, el Señor consume a través de la impiedad que Él ve en el hombre y desarraigar todas estas cosas que entorpecen nuestra relación con Dios. Y entonces, el que nosotros seamos objeto de que nos castigue con ese furor, con ese enojo, con esa ira, no nos va a garantizar que podamos sobrevivir, porque el Señor, como lo revela su palabra, es fuego consumidor. Y David aquí le dice, aunque bueno, podemos notar, pues no en todos los casos la enfermedad es consecuencia del pecado, como lo vimos en el caso de Job, la enfermedad no era resultado de pecado. A pesar de ello, pues el dolor que se siente en medio de esa enfermedad nos puede ayudar a servir de instrumento para que el pecador enfrente a Dios cara a cara. Y él le dice en su oración: Señor, ten misericordia de mí, porque estoy enfermo, afligido. Ten misericordia de mí. Cuando nosotros confiados le podemos derramar a Dios como un perfume a los pies del Señor. Señor, ten misericordia de mí porque estoy debilitado. Y pedirle ese clamor, sáname, oh Jehová, porque mis huesos están conmovidos. Es decir, el estremecimiento, el estremecido cuerpo de David hacía que su alma estuviese tan turbada, lo cual pues nos da el ejemplo de los efectos de una enfermedad sobre el estado de ánimo de las personas. Dice, mi alma a sí mismo está muy conturbada, y tú, Jehová, ¿Hasta cuándo? El alma en este verso fue citado por Jesús cuando marchaba hacia la crucifixión y él expresó esto mismo: mi alma está turbada. Imagínese el sentir esa experiencia a la cual vamos a ser pasado, ¿verdad? Jesucristo precisamente dijo estas palabras. Dice: mis huesos se estremecen. Se menciona pues aquí frecuentemente en los salmos la palabra huesos como el símbolo de la salud del cuerpo. ¿Hasta qué nivel está arraigado ese mal? Y vuélvete, Señor. Vuélvete y libra mi alma. Sálvame por tu misericordia. Porque hace referencia a David y le dice: Señor, en la muerte no hay memoria de ti. ¿Quién te va a loar en el sepulcro? Es decir, Señor, si yo muero, yo que he sido creado para ti, para rendirte la más sincera y genuina adoración, no voy a poder loarte. Le está argumentando motivos por los cuales desea seguir en vida para que su boca siga exaltando las grandezas de Dios. ¿Quién va a loarte en el sepulcro? Nadie. Me ha consumido la fuerza al gemir toda la noche. Inundo mi lecho y riego mi estrado con mis lágrimas. ¿Qué manera, David, de expresar ese quebranto, ese lloro, cuando hace referencia que allí, pues, en el sepulcro no, nadie le alaba, nadie va a alabar a Dios, y que sus lágrimas han estado a tal nivel que riega su estrado con sus lágrimas? El Seol, pues, según los hebreos, era un lugar donde descansaban los muertos. Y nos dice acá que, bueno, ese lugar donde reposan las personas que ya han muerto. Aquí vemos que esto se habla un poquito, se arroja un poquito más de claridad sobre lo que es la muerte para aquellos que confiamos en Dios. Y hacemos entonces el enlace con lo que nos dice Segunda de Timoteo 1:10, para que veamos cómo se extiende un poquito más el conocimiento de aquellos que mueren. Claro que sí, nadie va a loar a Dios en el sepulcro. Pero cuán lindo nos revela aquí el apóstol Pablo, haciendo referencia Segunda de Timoteo, capítulo 1, el versículo 10, cuando dice: ahora, mas ahora es manifestada por la aparición de nuestro Salvador Jesucristo, el cual quitó la muerte y sacó a la luz la vida y la inmortalidad por el Evangelio. Entonces vemos aquí una visión más amplia que nos revela la palabra de Dios a través del apóstol Pablo, cuando aquí pues el Señor Jesucristo arrojó la verdad sobre la inmortalidad que llega al hombre a través de esas buenas nuevas de salvación. Entonces, aquí notamos en este salmo el dolor que representa esa situación de salud, de quebranto que está padeciendo el rey David, y el dolor, el saber que ya una vez, si la muerte lo atrapa, no podrá adorar y loar el nombre del Señor. Entonces, él decía, David decía en este salmo, en el salmo 6, decía: me ha consumido la fuerza el gemir, este llanto, este sufrimiento. Mis ojos están carcomidos de descontento y se han envejecido a causa de todos mis angustiadores. Entonces, aquí él se siente pues como que aquellas personas que desean el mal están alrededor de él como buitres allí, contentos porque la presa está herida. Y así pues se reúnen los enemigos, aquellos que él denomina angustiadores, para regocijarse de las calamidades del caído y tomar ventaja de la debilidad del hombre. Sin embargo, eleva a Dios la oración y cuando dice: apartaos de mí todos los obradores de iniquidad, que Jehová ha oído la voz de mi lloro. Qué manera, ¿verdad?, de él expresar que tuvo la certeza de saber que Jehová escuchó su ruego, recibió su oración, y por tal motivo aquellos que desean el mal se avergonzarán y serán ellos ahora los que se turbarán, porque Dios ha dado respuesta a su necesidad. Entonces, en esta oración se ve pues cómo Dios está no solamente dispuesto a sanar el cuerpo, sino también para fortalecer nuestra alma débil, de manera que sean los enemigos quienes se turben y se tengan que marchar, y sea nuevamente el nombre del Señor glorificado por sus maravillas, por sus milagros con que obra para con sus hijos que invocan confiados en su nombre. De esta manera, pues, leemos en este Salmo 6, donde David muestra una vez más que a través de la oración hay completa restauración. Seguimos avanzando.
1: Salmo capítulo 7. Jehová, Dios mío, en ti he confiado. Sálvame de todos los que me persiguen y líbrame. No sea que arrebate mi alma cual león, que despedaza sin que haya quien libre. Jehová, Dios mío, si yo he hecho esto, si hay en mis manos iniquidad, si di mal pago al pacífico conmigo, hasta he libertado al que sin causa era mi enemigo, persiga el enemigo mi alma y alcáncela, y pise en tierra mi vida, y mi honra ponga en el polvo. Levántate, oh Jehová, con tu furor, álzate a causa de las iras de mis angustiadores, y despierta en favor mío el juicio que mandaste, y te rodeará concurso de pueblo, por cuyo amor vuélvete luego a levantar en alto. Jehová juzgará los pueblos. Júzgame, oh Jehová, conforme a mi justicia y conforme a mi integridad. Consúmase ahora la malicia de los inicuos y establece al justo, pues el Dios justo prueba los corazones y los riñones. Mi escudo está en Dios, que salva a los rectos de corazón. Dios es el que juzga al justo, y Dios está airado todos los días contra el impío. Si no se convirtiere, él afilará su espada. Armado tiene ya su arco y lo ha preparado. Asimismo ha aparejado para él armas de muerte. Ha labrado sus saetas para los que persiguen. He aquí ha tenido parto de iniquidad. Concibió trabajo y parió mentira. Pozo ha cavado y ahondádolo, y en la fosa que hizo caerá. Su trabajo se tornará sobre su cabeza, y su agravio descenderá sobre su mollera. Alabaré yo a Jehová conforme a su justicia, y cantaré al nombre de Jehová el Altísimo.
0: En este salmo, David entonces eleva a Dios una oración y alabanza por liberación. La manera en que David expresa acá, en este salmo, hay una, no digamos un contraste, digamos que hay algo particular. Cuando él inicia este salmo al decir: Jehová Dios mío, en ti he confiado, sálvame de todos los que me persiguen y líbrame. Nosotros a veces al leer esto nos imaginamos hombres sanguinarios persiguiendo a David. Pero esto abarca mucho más de personas al entorno. Esto persigue cuando Él expresa, sálvame de todos los que me persiguen. Aquí podemos incluir malos pensamientos, aquí podemos incluir cosas que batallan dentro de nosotros mismos. Es decir, no hay agentes externos, es interior. Y podemos hacer referencia, aunque nos parezca un poco extraño, pero efectivamente, muchas de nuestras guerras, de nuestras batallas, se generan dentro de nosotros mismos. A veces tenemos tantas cosas con las cuales luchar, contra cuales batallar. Aquí en este salmo dice, todo lo que me persigue. Uno de los muchos salmos que tenemos acá en esta colección, David habla de la huida ante Saúl y sus hombres, de los benjamitas. Habla de varias situaciones en las que él tuvo que afrontar para poder ver la mano de Dios obrando en su vida. Y como les decía al principio, nuestras oraciones más fervientes precisamente no son las que hacemos cuando estamos en un espacio de confort, cuando estamos con buena comida, con buena economía, con buen estatus. Creo que las oraciones más fervientes las elevamos a Dios cuando sentimos que no hay esperanza y que hemos agotado muchos recursos y ninguno hemos alcanzado solución. Pero queda Cristo. Y a ese recurso acudimos y sentimos que Dios, de una manera magistral, hace algo en nosotros, trabaja en nosotros. Y aún hasta nuestra manera de pedirle cambia por completo. Porque no lo hacemos como exigencia o como que tienes que. El Señor, yo soy su hija y Él está obligado a. No. Aún nuestro sentido de acercarnos a Dios cambia totalmente la perspectiva. Nos sentimos confiados solamente en saber que Él está a nuestro lado. Y por eso David inicia, Dios mío, en ti he confiado. O sea, no he puesto mi confianza en el hombre, he puesto mi confianza en ti. No he puesto mi confianza en mi economía, mi confianza está en ti. Y cuando eso sucede, cuando nosotros apoyamos nuestra fe en Dios y efectivamente edificamos nuestra fe en esa roca inamovible, no nos exonera que vayan a venir fuertes lluvias, que desciendan fuertes lluvias, que arrasen, ¿verdad?, con todo lo que está a nuestro alrededor, que vengan fuertes vientos de donde menos imaginamos y que vengan terribles, desciendan los cauces de los ríos, se salgan y hagan estragos. Entonces, cuando nosotros entendemos esto, cuando estamos profundamente arraigados en Jesús, tormentas y dificultades vendrán, pero podemos decir con confianza, como dijo David, Señor, en ti he confiado, salva. Entonces, a veces muchas personas piensan que el acercarse a Dios, el aceptar su palabra, el tomar el bautizo como el primer paso que nos va acercando al plan de Dios, ¿verdad? Ese es el primer escalón que vamos subiendo. Eso va a exonerarnos a nosotros de adversidades y no es así. Bíblicamente, en las páginas de la palabra de Dios, hallamos hombres y mujeres que fueron perfilados en el yunque de la prueba, de la adversidad. Pero en medio de esa adversidad, ellos pudieron brillar más. El Señor sacó de ellos una preciosa joya que fue aclamada o ha sido aclamada hasta los tiempos, su admiración para alabanza de Dios. Entonces, esto que nosotros leemos acá, a medida que nosotros vamos adentrándonos a los sentimientos que manifestaba David, cada una de sus composiciones, no era que ay, se levantó un día David con este ánimo de inspirar y escribía, no. Estos salmos tienen eso en particular, que fueron vivencias que ellos experimentaron. Y eso los hace sentir o los hace ver de una manera muy especial. Porque hablan de sufrimiento y estaban sufriendo. Habla de confianza a Dios y estaban confiando en Dios. Entonces, esto es lo que los hace a ellos, estos salmos, a estos cánticos, a estas alabanzas, que haya tanto efecto especial en la vida del creyente. Usted siente como cuando usted ve esto, usted, como que si usted se sentara a admirar un cuadro. Los salmos son como esos cuadros, donde usted con el pasar del tiempo va a entender que cada pincelada que trazaron estos compositores fueron tan sentidas por ellos. Ellos sintieron en su vida, en su alma, en su carne, lo que expresaron acá. Y usted va entendiendo, ay, que por eso fue tan maravilloso el Salmo 23. ¡Wow! Es que David fue un pastor. Y él pudo identificar en su vida quién era el pastor, y él se identificó como esa oveja que era guiada por el buen pastor. Entonces, esas situaciones hacen que uno logre entender muchas cosas. Entonces, cuando nosotros nos percatamos de por qué ese salmo es tan hermoso, por qué ese salmo reconforta mi alma, cuando nosotros empezamos a ver, ¿verdad?, lo que tiene, lo que Dios hace en la vida del hombre, entonces uno queda definitivamente, como dice, como expresó Job: Señor, yo de oídas te había oído, pero ahora mis ojos te ven en mi vida, te ven en mi familia, te ven en mi entorno. De todas esas cosas van aglomerando en nosotros cada día más confianza en Dios, una intimidad con Dios más certera. Entonces, vemos pues como él dice, si yo he hecho esto, en el versículo 3, Jehová, le dice, Jehová Dios mío, si yo he hecho esto, si hay en mis manos iniquidades. Imagínense, se refiere a las faltas, las acusaciones falsas que habían levantado contra David. Entonces se dice, y él mismo dice, Señor, si yo hice esto, si di mal pago al pacífico conmigo, hasta he libertado al que sin causa era mi enemigo, imagina. Entonces, la verdad es exactamente lo contrario. Él no ha dado el pago mal. David se mostró generoso con aquellos que fueron sus enemigos. A todos sus enemigos podemos decir que David con misericordia los trató. Y entonces, miren en cómo él se manifiesta o plantea la situación al Señor. Señor, mira lo que yo he hecho. Yo no he actuado de manera, si es así que yo he hecho lo malo, entonces que ellos me persigan a mí y me alcancen y pisen en la tierra mi vida y que mi honra, todo eso que se ha hablado de mí, pues que se ponga en polvo, que sea ya parte del pasado ya. Se fíjense cómo este hombre argumenta en su vida que no ha hecho maldad con sus enemigos, pero que si eso fuera así, no, Señor, permíteles que ellos hagan entonces justicia. Y clama de manera especial, levántate, Señor, levántate con tu furor y álzate a causa de las iras de estos que me angustian y despierta en favor mío los juicios que mandaste. Qué manera, ¿verdad?, de ellos, de él poder expresar, decir de una manera especial, aunque cuando él dice despierta, él no quiere decir que Dios está durmiendo, no. El salmista está aquí anhelando ver a Dios actuar a favor de él. Entonces, esto es para que más o menos uno pueda entender, Señor, levántate, necesito verte actuar a favor. Tú vas a juzgar los pueblos, Señor, júzgame a mí conforme a mi justicia y conforme a mi integridad. Entonces, la integridad de David es el fundamento que apoya sus peticiones a Dios, porque él tiene una conciencia limpia, cuando Él dice, conforme a mi justicia y conforme a mi integridad, consúmase ahora la malicia de los inicuos, y establece, prueba, Señor, prueba mi corazón, mis riñones, prueba todo, examíname. ¿Sabes por qué, Señor? Porque mi escudo está en ti. Tú salvas a los rectos de corazón. ¡Qué confianza! ¡Qué manera, David, de saber que Dios se agrada con la plenitud de aquellos que viven una vida recta ante la presencia de Dios! Dice, Señor, en este salmo, pues, Dios es el que juzga al justo y Dios está airado todos los días contra el impío. Miren estas verdades que nos recuerda: el Señor juzga, el Señor es el que juzga. Pero aquellos que hacen maldad, los impíos, pues Dios está airado todos los días con ellos. Y dice una gran verdad: si no se convirtieren, porque el Señor nos da vida para que nosotros procedamos al arrepentimiento, a la corrección, al cambio que Él espera ver en nosotros. Si no se convirtiere, Él afilará su espada. Armado ya tiene su arco, está preparado para arremeter contra aquellos que persisten en hacer lo malo. Y Él ha preparado las armas de Él de la muerte. Está preparado ya para enviar sus saetas a aquellos que inciten y sigan y persistan en hacer lo malo. Porque ha tenido parto de iniquidad, concibió trabajo y parió mentira. Y esto que hace referencia aquí, pues, nos hace recordar a lo que dice el apóstol Santiago en el capítulo 1, versículo 15, cuando dice que aquí el impío concibió maldad y se preñó de iniquidad y dio a luz engaño. En el versículo 14 que dice, aquí ha tenido parto de iniquidad, concibió trabajo y parió mentira. Y nosotros nos vamos entonces a la epístola del apóstol Santiago en el capítulo 1, versículo 15. Y es verdad que esto está paralelo. Y la concupiscencia después que ha concebido para el pecado, y el pecado siendo cumplido engendra muerte. ¿Tiene o no tiene esto conexión? Bastante, ¿verdad? Tiene bastante conexión con lo que está diciendo acá el salmista, con lo que nos está aclarando aquí David. Indudablemente, ¿cómo está esto en armonía? Pozo acabado y lo ha ahondado, y en el hoyo que él ha hecho, pues allí caerá, porque su maldad, su iniquidad, todo esto, su trabajo se tornará sobre su cabeza, y todo el agravio, toda la maldad que ha hecho, descenderá sobre su mujer. Esto está como todo lo que el hombre sembrare, pues eso mismo va a cosechar. Y con todo esto que él recuerda de lo que tendrá el impío si no se arrepiente, David cierra este salmo diciendo, pero yo alabaré a Jehová conforme a su justicia y cantaré al nombre de Jehová Altísimo. Entonces, en este último verso ofrece una de las razones principales por las cuales debemos alabar a Dios. Por su atributo de justicia cantaré. Dice las razones por las cuales debemos adorarle. Por su atributo de justicia le cantaré. El canto es un vehículo para adorar a Dios Altísimo, en hebreo, que es Elohim, el nombre judío para el Dios de pacto, combinado con el título supremo para la divinidad, es similar para los hebreos. De esta manera, él cierra este salmo alabando a Dios, porque Él es justo. Y así cierra este salmo con 17 versículos.
1: Salmo capítulo 8. Oh Jehová, Señor nuestro, cuán grande es tu nombre en toda la tierra, que has puesto tu gloria sobre los cielos. de la boca de los chiquitos y de los que maman, fundaste la fortaleza a causa de tus enemigos, para hacer cesar al enemigo y al que se venga. Cuando veo tus cielos, obra de tus dedos, la luna y las estrellas que tú formaste, digo, ¿qué es el hombre para que tengas de él memoria, y el hijo del hombre que lo visites? Pues le has hecho poco menor que los ángeles, y coronástelo de gloria y de lustre. Hicístelo enseñorear de las obras de tus manos. Tú lo pusiste debajo de sus pies, ovejas y bueyes, todo ello, y asimismo las bestias del campo, las aves de los cielos y los peces de la mar, todo cuanto pasa por los senderos de la mar. Oh Jehová, Señor nuestro, cuán grande es tu nombre en toda la tierra.
0: No sé si ustedes sienten lo mismo, pero cuán hermoso es la lectura de este salmo. De verdad que yo me imagino al rey David cuando compuso este salmo. Estaba extasiado al fijarse en las obras de Dios, todo lo grande y maravilloso que ha creado el Señor. Y aquí podemos decir, pues, podemos imaginar que al contemplar tal majestad en la naturaleza, no podía entender cómo una obra tan hermosa la dejó comisionada al cuidado del ser humano, ¿verdad? De verdad, este salmo tiene expresiones tan lindas que nos hace pensar en lo maravilloso que ha sido Dios con nosotros, cómo ha dejado al hombre encargado de la poderosa obra de Dios, de lo lindo. Todo de verdad, este salmo es tan lindo. Este salmo, de verdad, no lo sé, uno de los salmos, es que hay tantos salmos hermosos que de verdad, y si nosotros decimos, bueno, ¿cuál es nuestro salmo preferido? Yo creo que hay una gama de salmos que tienen algo que de verdad tremendo, y creo que este pertenece a estos salmos que nos deja sin palabras. De verdad, es tremendo. Bueno, tenemos entonces ya este salmo que solamente contiene 8 versículos. Cuando comienza David expresando, oh Jehová, Señor nuestro. Este es el nombre personal de Dios combinado con el título de Señor o Soberano. Vemos con la exclamación en que expresa cuán glorioso, cuán grande es tu nombre en toda la tierra. Lo que has puesto sobre la tierra, toda la gloria majestuosa que se puede observar en los cielos. De la boca de los niños y de los que maman, fundaste la fortaleza a causa de tus enemigos. Esta expresión que nosotros leemos acá, precisamente la tomó Jesucristo. Jesucristo tomó esto. Por eso yo le digo, hay salmos que son tan impactantes. Aún Jesucristo usó de estos salmos, y este fue uno que Jesucristo usó y está precisamente en el Evangelio de San Mateo, capítulo 21, versículo 16, cuando Jesucristo trae este versículo para decir lo importante. Cuando el Señor estaba entrando, ¿verdad? Y aquel hombre entró, Jesucristo entró, y empezaron a decir, a clamar a los muchachos, comenzaban a decir, Hosanna, el hijo de David. Esta gente religiosa se indignó y le dijeron, le amonestaron, oye lo que esto dice. Jesús le dice, sí, nunca leíste. Mire, qué manera el Señor de confrontar el mal con la palabra de Dios. Nunca leíste de la boca de los niños y de los que maman, perfeccionaste la alabanza. Qué manera, ¿verdad? Dios es Cristo de una manera tierna, de una manera real, saca a la memoria la palabra del Señor. Claro que sí, estoy escuchando. Y es que el Señor nos dice a través de estos cánticos que fue precisamente a través de la pureza de los labios de los niños es donde se inicia, donde se funda esa fortaleza en la alabanza. De allí, de esa boca limpia, sin engaños, sin odios, sin rencores, sin mentiras, de allí es donde se funda. Allí está el fundamento de una alabanza sincera y genuina. ¿Qué manera, verdad? Cristo, cómo enfrentaba los adversarios con lo más poderoso, con lo irrefutable, su palabra santa. Y dice que en este versículo, cuando dice, cuando veo tus cielos, obra de tus dedos. Qué manera, ¿verdad? Que estaba mirando David, estaba contemplando esa hermosura, esa grandeza. Cuando veo tus cielos, obra de tus dedos. Y no solamente el espacio, sino lo que en ella colocaste, la luna y las estrellas que tú formaste. La verdad que no hay palabras para contemplar tanta majestad, para describir tanta grandeza. Como Dios en su amor hizo tantas maravillas. Y dice, después que contempla esta maravillosa obra de Dios, cuando habla de los cielos, pues ningún descubrimiento científico de los astrónomos o de los biólogos puede negar el significado único del ser humano como una criatura creada por Dios. Aunque la ciencia se desgaste buscando un eslabón perdido. Dice David en este salmo, y digo, ¿qué es el hombre para que tengas de él memoria? Y el hijo del hombre que lo hizo. No sé, pero de verdad que este salmo enternece tanto. Cuando uno lo medita, cuando uno reflexiona en él, Señor, verdaderamente, ¿qué somos nosotros? ¿Qué somos? Somos nosotros para que te acuerdes de nosotros y nos visites, y no solamente nos visites, anheles estar con nosotros para siempre. Entonces, son verdades que nos reflejan el corazón de Dios. ¿Qué somos nosotros? Al contemplar tanta majestad en la obra de Dios, ¿qué pasamos a hacer nosotros? Nos dice en el Salmo 8, el versículo 5, no solamente que tienes memoria de nosotros, no, y nos visitas, no solamente llegó tu amor hasta allí, sino que les has hecho poco menor que los ángeles y nos coronaste de gloria. Imagínese el Hijo del Hombre para que lo visite. Aquí como hace referencia a ese título que se le da a Jesucristo también. Como Dios en su amor y en su misericordia pudo formarnos poco menor que los ángeles. Pues hay una clara evidencia, hay una clara diferencia entre el ser humano y el animal, por supuesto. Vemos aquí la diferencia, ¿verdad? Y la cercanía de Dios a tomarnos como criaturas para su adoración. Es impresionante ver tanta maravilla en un escrito, en un cuadro. Este cuadro que pintó David habla majestades de nuestro Dios. Y no solamente lo coronaste de gloria, sino que lo hiciste enseñorear sobre las obras de tus manos. Todo lo pusiste debajo de sus manos. Qué manera, ¿verdad? No sé si a ustedes les ha pasado, pero a veces cuando uno comienza a leer la palabra de Dios y se adentra a las líneas, a las palabras, uno se conmueve y muchas veces salen lágrimas. Al ver esto, ¿verdad, Señor? Cuando veo toda tu obra maravillosa, contemplo la grandeza que tú has hecho y nos miramos a nosotros tan viles y nos vemos así tan limitados, tan incapaces. Y el Señor nos ha dado para enseñorear de toda la obra de sus manos. Por supuesto que sí, tenemos que recordar la orden que Jehová le dio a Adán cuando le ordenó que le colocase nombre a todos los animales y cuando le ordenó que cuidara el huerto y labrara y cuidase la tierra. Y todo se lo dejó para que fuera él el administrador de toda la creación de Dios. Y entonces nosotros caemos en cuenta, Señor, definitivamente. Aquí el salmista dice, dejó las ovejas, pues todo, así como las bestias del campo, las aves de los cielos y los peces de la mar, todo, Señor, lo has dado para que lo viviste. Y uno está en consideración a cuántas cosas no hay palabras. Entendemos todo cuanto pasa por los senderos del mar. Dice en el último versículo, el 9. Oh, Señor. Jehová, Señor, es cuánta es tu nombre en toda la tierra. Así como comenzó este salmo, así, reconociendo la grandeza de Dios. Es maravilloso, de verdad. Y este versículo 8 fue usado por Matthew Maury, quien fue conocido como el padre de la oceanografía, porque él halló en este salmo precisamente la pista donde él pudo trazar los senderos, las corrientes de la mar. Fíjense qué maravillosa es la palabra de Dios cuando este hombre un día estaba enfermo. Su hijo comienza a leerle la Biblia y toma este salmo y en medio de su enfermedad él escucha a su hijo leerle este salmo. Y en el versículo 8, cuando él dice, todo cuanto pasa por los senderos de la mar, él expresó, él dijo, si es la palabra de Dios lo dice, que hay senderos de la mar, es porque lo hay y los voy a encontrar. Y precisamente este hombre llamado Matthew fue el que logró trazar esos senderos. Miren cómo es de maravilloso la palabra de Dios. Cómo Dios revela a los hombres realidades que están allí, precisamente en la palabra. ¿Cómo no confiar en que la palabra de Dios, el libro de los libros, es el manual para nuestra vida y todo, aún la ciencia logra afirmar acontecimientos a través de eso? Entonces, maravilloso, ¿verdad? Todo lo que la palabra de Dios nos revela.

El ayuno es entrega, es rendir nuestros deseos a Dios. El ayuno crea humildad. Mas yo, cuando ellos se enfermaron, me vestí de saco, afligí con ayuno mi alma. Salmos 35:13. El ayuno trae respuestas. Y los hombres de Nínive creyeron a Dios, y pregonaron ayuno, y vistiéronse de sacos desde el mayor de ellos hasta el menor de ellos. Jonás 3:5. Ayunamos pues, y pedimos a nuestro Dios sobre esto, y Él nos fue propicio. Esdras 8:23. El ayuno trae sanidad y liberación, mas este linaje no sale sino por oración y ayuno. Mateo 17:21. Repetimos las palabras de Dios a través del profeta Joel. Pregonad ayuno, llamad a congregación, congregad los ancianos y todos los moradores de la tierra en la casa de Jehová, vuestro Dios, y clamad a Jehová. Cosas grandes suceden cuando el pueblo se une.

0: demanda el socorro divino en oración y ayuno.
1: Para ustedes, mis oyentes, una perla de mi tesoro. Soy Judith Stone y hoy es mayo 28 del 2026. El título de la perla de hoy es Echa fuera la ansiedad. A veces la vida nos carga el alma y donde antes existía fe, paz y confianza, se posesiona la ansiedad y en ocasiones llega a tomar tanto poder sobre nuestra mente que nos sentimos desmayar como que no podemos más ya. Y sin embargo, Dios quiere que depositemos en sus manos todo aquello que está quitándonos la paz, llenando de temor nuestro corazón. Alimentar el miedo con pensamientos negativos no solo destruye nuestro balance espiritual, sino que si no los arrancamos de nuestra mente, se convertirán en el regulador de nuestra existencia y definitivamente caeremos en un lugar de donde es difícil salir. Ah, pero hay una solución para evitar esto. Cuando entregamos nuestras preocupaciones al Señor y lo hacemos con fe, orando, aunque las respuestas no lleguen de inmediato, comienza a cambiar algo en nuestro interior. La fe crece y destruye el temor, y la paz de Dios empieza a cubrir nuestro corazón porque comprendemos que aquello que está fuera de nuestras manos sigue estando bajo el control de Dios. Echar nuestra ansiedad sobre Dios significa que le estamos entregando aquello que nos está robando la tranquilidad. No significa que tenemos que esconder el dolor y fingir una fortaleza que no existe, sino que confiamos implícitamente en el Señor y estamos seguros que tiene cuidado de nosotros aún en medio de la incertidumbre que nos ha tocado vivir. Porque aunque callemos y disimulemos ante los demás, Dios conoce cada batalla que enfrentamos en silencio, escucha nuestras oraciones, ve nuestras lágrimas y nunca nos abandona. Está a nuestro lado y es nuestro refugio, descanso y esperanza en esta vida y también, y más importante aún, en la venidera. El apóstol Pedro lo explicó con claridad al aconsejarnos en 1 Pedro 5:7, echando toda vuestra ansiedad sobre Él, porque Él tiene cuidado de vosotros. Aleluya. Amén. Pensamiento: Señor, llena mi mente de esperanza y fortalece mi fe para que camine sin temor contigo. Amén.

Muy buenos días, gloria a Dios. Disfrutamos de un nuevo amanecer. Un cariñoso saludo para todos. Ricas y abundantes bendiciones nos regale nuestro Dios. ¿Cómo están? ¿Qué les parece la perla compartida? Que nos da mucho que pensar, meditar, profundizar y al escuchar. Yo meditaba, no es fácil cuando se sufre de ansiedad decir, échala fuera y listo, ya la echamos y pasó todo. Es una lucha. Tenemos que usar las armas que Dios nos dejó, la fe, la perseverancia, orando todos los días, Señor, quita de mí esta ansiedad. Solo tú tienes el control de mi mente, de mi corazón, de mi cuerpo entero. No quiero sentir lo que estoy sintiendo, pero esta ansiedad no la he podido vencer. Y en el nombre de Jesucristo, perseverando, perseverando, paciencia, lo lograremos. Necesitamos toda la fe para poder vencer toda estrategia de nuestro adversario, porque si profundizamos y pensamos, ¿por qué me pongo tan estresado? ¿Por qué me angustio tanto? ¿Cuál es el motivo de mi angustia? Soy una hija de Dios, pero sin embargo la ansiedad está a la mano, está allí a la puerta y no la he podido vencer. Pero no te desalientes, que con la ayuda de Dios la vencerás. Solamente no te entregues a esa ansiedad. Como si no conocieras a Dios. Tampoco pongas en tu mente el decir, creo que ando mal espiritualmente, por eso no he podido vencer. Echa en Jehová tus cargas. Él sabe cuándo y a qué hora. Él te está permitiendo pasar por esa situación. Es la pregunta que a veces nos hacemos. Dios me está mirando. ¿Y él permite que yo pase por aquí? ¿O ya está alejado de mí? Por eso ya no le importo. Por eso me siento de esta manera. No, vamos a continuar creyéndole, suplicándole, así como la mujer que era perseverante, aquella viuda, sabiendo que el hombre no era bondadoso, pero con todo y eso. Ella no dejó de clamar hasta que alcanzó. Y eso es un ejemplo poderoso para hoy en día nosotros, en medio de este mundo que estamos viviendo, lleno de tantas cosas que vemos, de noticias que a veces aterran la mente y el corazón, quitan la paz y se comienza a llenar de esa situación terrible y tremenda que es la ansiedad. Si el escuchar noticias te daña y te pone ansioso, no las escuches porque no tienes ningún poder para solucionar la situación. Así es que mejor escucha algo que te va a beneficiar. Alguna alabanza, un mensaje, una reflexión que te acerque a Dios, que aumente tu fe, para que pueda ser liberado de todas esas situaciones. Porque hay personas que a veces están ahí angustiados, pensando que, ay, cómo se pone el mundo, pero ahí están pegados a la televisión. Y aunque estén sufriendo, como si tuviéramos el poder de solucionar, pero Dios lo tiene, confiemos en Él. Y bueno, glorificado su nombre. Sean todos bienvenidos en esta preciosa mañana, llena de alegría y de gozo. Glorificamos a Dios porque el que inspire a nuestros hermanos, a nuestra hermana Judy en esta ocasión, es una bendición para todos nosotros porque podemos ser edificados al escuchar, al meditar. Esto me está pasando a mí, entonces hay otras personas que igual que yo están sufriendo, pero gloria a Dios que la fe puesta en Cristo Jesús. Bienvenida a nuestra hermana Mervalia. Así como Rosa Iris, gloria al Señor, María Pimentel, alabado sea su nombre.
Ella, nuestra hermana María Pimentel, pide por su hijo Jean Carlos. Hoy tiene una cita médica, que Dios ponga su mano. Así sea, mi hermana, la mano de Dios se extienda para este hijo y vea la gloria de Dios. También tenemos a Enid Barroso, a nuestro hermano Boris Zuira. Saludos, mi hermano. Dalis Montenegro, fielmente aquí, mi hermana. Silvia Kiel y Ramiro, Dios les bendiga. Juan Hernández, desde su trabajo. Hilda Santana, saludos, mi hermana. A nuestra hermana Argelis también. Gloria al Señor por cada uno de ustedes que aquí nos acompañan. Y ya saben, hay necesidades, hay aflicciones, orando los unos por los otros y no permitiéndole al adversario que se apodere de nuestra mente, de nuestra voluntad, porque esa le pertenece a Dios. Mariluz Blanco, bienvenida, mi hermana, qué alegría. Nuestra querida Cachita también aquí con nosotros. Emilia Lonchán, saludos, mi hermana. Así también para todos los que aquí se unen cada día, como lo es Patti Favela, Migdalia Ayala, Limni Silverio, Keilita, gloria al Señor. También tenemos a Mirla, tenemos a Daniel Jarro desde Tacna, Perú. Saludos, mi hermano, qué alegría. Así también a Reina del Río, que aquí nos acompaña, mi querida hermana. Gracias, mi hermano, que nos dice el hermano Daniel. Un abrazo, hermana Rosa, y a su esposo Juan. Que Dios les siga bendiciendo y les dé mucha paz y gozo en su presencia. Estamos orando por la iglesia de Fort Worth desde Tacna, Perú. Gracias, mi hermano. ¿Y por qué está orando por la iglesia de Fort Worth? Ah, porque hoy toca orar por nuestra amada congregación. Y bueno, Dios bendiga a nuestra congregación y a todos los que oran por ella y por todas las congregaciones que cada día nos toca orar. Que la gracia de Jesucristo sea con cada uno. Gracias, mi hermano, por tenernos presente. Yamiraki Prieto, bienvenida. Isabel Nuno, gloria al Señor. También tenemos a Jessica Ostaiza. Saludos, mi hermana Susana Castro, Nelson Baires, gloria al Señor, familia Moracén. Gracias a Dios. Así es que Isabel sigue pidiendo por su costilla, por su oído. Dios haga su maravillosa obra y en su gracia dé liberación a su cuerpo, a cada parte que está afectada. Maribel Fife, gloria a Dios, mi hermana, un saludo para usted y su amado esposo. Manuela Méndez, mi hermanita, qué alegría tenerla con nosotros. Nos gozamos y glorificamos a Dios. Sandra Morales, qué llena de gratitud siempre, glorificando a Dios por el día que nos regala. Gloria a Dios. Elcita García, a Dios le bendiga, mi hermana, siempre fiel aquí acompañándonos. Y el día que no está, ya nos ponemos triste, mi hermana, si es que no nos puede abandonar. Y así a todos, cada uno de ustedes que no vemos sus nombres, pues nos preocupa, nos entristece porque decimos qué estará pasando. Dios bendiga a cada uno. Bueno, vamos a orar, a presentarnos en clamor a nuestro Dios por tantas necesidades. ¿Cuántos leyeron la información de nuestro hermano Ali? Iris Cruz, bienvenida, mi hermana, y orando por todas las necesidades que tú pides. Y también estábamos diciendo el hermano Ali, su esposa enfermita, pero Dios tome todo el control, extienda su mano de misericordia y esta sierva pueda ver la gloria de Dios. Y bueno, comentaba con el hermano Ali, claro, su lugar es con su esposa, asistiéndola, ayudándola, porque él se la dio para que la cuide. Y es bonito cuando el esposo está ahí atento a la necesidad de su esposa. Quizás no le pueda aliviar, no quizás, no le puede aliviar el dolor, pero el saberse acompañada, que no está sola, que alguien se interesa por ello, eso es un alivio precioso, sentirse acompañado. Así es que oremos por nuestro hermano Ali, por su hijo, por toda la familia, que sea bendecida, y por su amada esposa. Dios, si es su divina voluntad, sane su dolor, su angustia. ¿Qué es lo que le está perturbando su paz, su tranquilidad? Dios lo sabe, y oremos para que todo resultado
sea conforme a la voluntad de Dios, porque yo siempre pienso lo que Dios permita. Dios no te manda ningún mal, pero a veces, así como lo hizo con Job, lo permite. Tiene planes, nos conoce, sabe quién le va a honrar, quién no se va a apartar por esa situación. Así es que debemos sentirnos bienaventurados cuando somos tenidos por dignos de padecer por alguna situación, porque Dios confía en nosotros. Así es que vamos a orar unidos por ellos, vamos a orar por todas las necesidades. Y ya, si es primera vez que estás con nosotros, únete a esta devoción y oremos por los que no están, por los que no han podido decir aquí presente, que Dios les ayude en su necesidad y sintamos la presencia de Dios. Que todo lo que aquí se presente edifique nuestra alma, aumente nuestra fe para que tengamos las fuerzas de salir al campo de batalla a predicar de la obra maravillosa que Dios hace en nosotros cada día. Oremos. Padre de amor, Dios misericordioso, ante tu presencia divina me postro, me humillo, me arrepiento, perdón y misericordia por todas mis culpas y pecados. En el nombre de Jesucristo, límpiame, Señor, y escucha esta plegaria de gratitud por tu amor y fidelidad, por la vida, la salud, el descanso y este amanecer. Perdona y limpia todo lo que pueda impedir, Señor, todo pecado para que esta oración entre a tu trono santo y cada uno de tus hijos que han sido mencionados y los que no han sido mencionados, tú los conoces también, los que no han podido llegar a tiempo o los que están apurados preparando para la escuela o el trabajo o en sus áreas de trabajo allí. Calladito, Señor, llenándose de ti, tu presencia les ministre, les proteja y les guarde. Conteste su plegaria que desde su alma te están suplicando, Dios mío. Tú conoces que hay luchas, hay dificultades, hay enfermedades, como Cecilia que está afectada, tu mano se extienda para ella, tu sierva pueda ver tu gloria, sentir tu presencia divina, ministrándole su vida, llenándola de fe y de esperanza, Dios mío, aliviando todo dolor, echándolo fuera en el nombre de Jesucristo. Haya liberación para ella y pueda ver en su vida ese milagro eficaz. Y todos los que te claman por diferentes situaciones, en tus manos los ponemos. Hay carencias del pan de cada día, de un trabajo, del techo, Dios mío. Otros disponiéndose, preparándose para un viaje largo, para una mudanza. Tu presencia acompañe, proteja y libres a cada uno, Señor. Tu presencia vaya con tus hijos, tu misericordia llene el alma que necesita ese auxilio, esa dirección. Y en esta devoción, cada uno de los que aquí estamos, seamos edificados, cada instrumento lleno de tu presencia pueda ministrarnos para bendición y para crecimiento, para nuestro acercamiento a ti, Señor. Todo está delante de ti. Úsanos para tu gloria. Humildemente te lo pido en el nombre de Cristo Jesús. Amén. Padre nuestro que estás en los cielos, santificado sea tu nombre. Venga tu reino, sea hecha tu voluntad como en el cielo. Así también en la tierra, danos hoy nuestro pan cotidiano y perdónanos nuestras deudas, como también nosotros perdonamos a nuestros deudores. Y no nos metas en tentación, mas líbranos del mal, porque tuyo es el reino y el poder y la gloria por todos los siglos. Amén. Bendito sea nuestro Dios. Glorificado por los siglos su santo nombre. Y ya vamos a compartir el escrito del día de hoy, 28 de mayo. Dios espera que regreses a Él. Qué lindo, qué esperanza más bella y hermosa saber que te están esperando.
Bueno, vamos a escuchar la alabanza y enseguida la reflexión. Gózate en Cristo Jesús.

0: Jueves 28 de mayo, el tema del devocional, Dios espera que regreses a Él. Hoy te reconocen por tus éxitos o fracasos. Si tienes éxito, bien. Si te equivocas, te señalan y te condenan. A veces pasamos por pruebas y caemos, pero recuerda, necesitamos ser probados y si fallamos, Dios es fiel y justo para perdonarnos. Cuando arrepentidos nos volvemos a Él. Salmo 145:14 dice, sostiene Jehová a todos los que caen y levanta a todos los oprimidos. Dios ama a sus hijos y en ocasiones permite ciertas cosas en nuestra vida con el fin de que nos acerquemos más a Él. Si caes, levántate, no te quedes donde estás. Lo importante es reconocer que fallaste. Aprende de ese error, no vuelvas atrás. Avanza, camina con Dios todos los días sujetándote de su mano. Así caminarás seguro. Recuerda que en su palabra encuentras muchos versículos que te pueden ayudar para fortalecerte más. Dios te ama y si te has alejado de Él, te está esperando como aquel padre del hijo pródigo que, cuando lo vio de lejos, corrió hacia él, lo abrazó, lo besó, lo hizo vestir con la mejor ropa, mandó que le pusieran un anillo en su dedo y calzado en sus pies y le organizó una fiesta, porque su hijo estaba muerto y ahora había revivido. Así es Dios, grande es su amor, su piedad, su misericordia. Él está esperando por ti. Escrito por nuestra hermana Viviana Aguas. Y la lectura bíblica que ha sido tomada para este tema, la matutina, se encuentra en Judas capítulo 1, verso 24 al 25, la meridiana en el Salmo 63 y la vespertina en Lucas 15, 11 al 24. Se lee así en la palabra de Dios en Judas capítulo 1, versículo 24-25. Aquel que es poderoso para guardaros sin caídas y presentaros sin mancha delante de su gloria con gran alegría. Al único y sabio Dios, nuestro Salvador, sea gloria y majestad, imperio y poder, ahora y por todos los siglos. Amén. Que el Señor nos bendiga a través de la lectura de su santa y bendita palabra.
1: Gloria a Dios, ¿qué les parece la palabra compartida? Nos alienta, nos invita a no quedarnos allí si hemos fallado, si no hemos tenido la fuerza suficiente para continuar firmes, seguros por el camino recto, pero llegamos a reconocer que las cosas no están bien. Es importante lo que nos dice su palabra bendita. Y esta reflexión nos menciona, Dios espera que regreses a Él. Él no te quiere dejar allí o que te quedes caído sin actuar. El Salmo 145, el versículo 14 que fue mencionado. Jehová, o sostiene Jehová a todos los que caen, y levanta a todos los oprimidos. ¿Caíste? No te quedes ahí. Levántate, porque hay promesa. Sostiene Jehová a todos los que caen. Y levanta a todos los oprimidos. Dios ama a sus hijos. Y en ocasiones permite ciertas cosas en nuestras vidas. Con el fin de que nos acerquemos más a Él. Si caes, levántate, no te quedes donde estás, no importa, o lo importante es reconocer que fallaste. Señor, me equivoqué, fallé, pero aquí estoy, listo y dispuesto para seguir adelante. Aprende de ese error, no vuelvas atrás, avanza, camina con Dios todos los días sujetándote de su mano. Así caminarás seguro, porque de nosotros mismos, ¿qué podemos hacer? Nos fallan las fuerzas, no alcanzamos, pero con la ayuda de Dios todo es posible. Así es que firme, adelante, no te avergüences, porque la palabra dice que el justo cae 7 veces, pero se torna a levantar. Vergonzoso es quedarse ahí. caído. Porque en la palabra que es fiel y verdadera, este siervo inspirado por Dios, a aquel que es poderoso para guardaros sin caída y presentaros sin manchas delante de su gloria, con gran alegría. ¿Qué satisfacción le da a Dios saber que sus hijos vamos caminando de acuerdo a su voluntad y que si caímos nos levantamos? Él nos da un nuevo amanecer cada día. Ayer mi fe fue frágil, pero hoy en el nombre del Señor será aumentada porque yo le creo a mi Dios. Soy débil, pero aquí estoy en su presencia y es Él el que me va a dar la fortaleza. ¿Y qué nos dice la palabra? Que Él toma nuestros pecados, los lanza a lo profundo de la mar para nunca más acordarse de ellos. Y eso es lo que cuenta. Que te señale tu compañero, tu prójimo, tu hermano, el que debería darte la mano, te está señalando. Acuérdate que Él también es un ser humano. Y quizás sea esa su debilidad, señalar, juzgar. Acuérdate que también está en la lucha, porque si fuera así, ya de acuerdo a la orden divina, Él extendería su mano para ayudarte a levantarte y para proseguir junto contigo. Pero si no lo está haciendo así, no ese es el motivo porque tú te alejes y digas no porque no me comprenden. Acuérdate, ¿qué dice la palabra? Dios es el poderoso y el que nos guarda porque nos quiere presentar sin mancha, con alegría. Cuando ve que te levantas, cuando ve que superas eso, quizás el señalamiento, la crítica, la debilidad, tus propios anhelos, dices no, porque yo tengo a Dios en mi vida y aunque caí me voy a levantar y voy a proseguir ahora con más firmeza que antes en el nombre del Señor. ¿Cómo se siente nuestro Dios saber que lo preferimos al único y sabio Dios? Y fíjense esto importantísimo, que llene nuestra alma, que fortalezca nuestro diario vivir, que no mires alrededor quién te mira, quién te señala. Si al único y sabio Dios, nuestro Salvador, sea gloria y majestad, imperio y poder, ahora y por todos los siglos. Amén. No mires al hombre, mira a Cristo y a Él dale toda la gloria, toda la honra, porque Él es el único que lo merece. Los demás somos compañeros en el camino, estamos allí con la meta de llegar a la patria celestial. Que nada ni nadie te aparte ni te desaliente. Vamos con mucho gusto a saludar a nuestro querido hermano Lino Mata, que desde Costa Rica, en sintonía. Saludos, mi hermano. Agradecemos su compañía. Que Dios le bendiga y le proteja. Usted sí que está a tremendas vacaciones, porque ya tiene ratito, ¿verdad? Alguna situación, una necesidad, pero mi hermano se está gozando en Dios. Dios le bendiga en todo lo que esté haciendo, proyectos, planes en la presencia de Dios. Y así también nuestro gozo y alegría de no sabernos solos, que aquí están ustedes. Tenemos, como ya dijimos, a nuestra querida Cachita, que con gozo y gratitud dice: Jehová, escucha mi oración y llegue a ti mi clamor. No escondas de mí tu rostro en el día de mi angustia. Inclina a mí tu oído. Apresúrate a responderme el día en que te invocare. ¿Dónde se encuentra esto? En el Salmo 102, los versículos 1 y 2. Saludos, mi querida Cachita, y muchas gracias por la palabra compartida. Y pues sí, ya vamos entonces a continuar y será escuchando una alabanza. Y enseguida, el suspiro del alma. Esta alabanza se titula Casa Nueva. ¿Quién quiere una casa nueva? Saludos para mi querida hermana Estera Rocha, para Elcita Saborín, para Ena Mata, para Mireya González y Ariel. ¡Qué bendición! Ariel López, nuestro querido hermano también, para Trudis, que aquí nos acompaña. Gloria a Dios y Nelson, Dios, con su amor incondicional, cual Padre lleno de amor y con su corazón lleno de misericordia, paciencia y perdón, siempre dispuesto a recibir con los brazos abiertos al Hijo que viene a Él. Arrepentido, importante, arrepentido, no te echa fuera. Gracias, Nelson, Dios te bendiga. Y a, bueno, a cada uno de ustedes, ayer estábamos comentando ahí un rapidito con Ana Iris, saludos, cariñoso, qué lindo. Y bueno, ella me decía, porque yo le comentaba cuando en mi juventud, mi jefe de campaña, el hermano Juan Bautista Cajina, me prometió llevarme a todo Centroamérica. Era un cariño que yo le tenía y que él me tenía como de padre e hija. Y bueno, siempre me decía, te voy a llevar para que pruebes esto. Diferentes comidas, bebidas que tienen por allá. Y yo hasta me saboreaba, pero bueno, la vida es así. Nunca se dio esa promesa. No fue posible. En la primera, apenas llegandito a la iglesia, tuve la oportunidad, pero por ser menor de edad no me dieron el pasaporte porque el permiso no estaba bien. Bueno, fue un desastre. Me perdí el viaje allá a Centroamérica, pero él me dijo, tú vas a ir. Un día te voy a llevar. Y bueno, no se dio porque la promesa era ir a todo por allá, que yo tenía mucho anhelo de conocer, y él que tenían sus costumbres de diferentes comidas. Laurita las hacía y muchas veces yo las probé hechas por la hermana Laurita Cajina. Y bueno, y ayer le recordaba, o más bien platicaba con eso, con mi hermana Rosa Iris, y ella me extendió su invitación y claro que nos gozamos si quisiéramos, pero ya no es fácil, pero todo está en las manos de Dios, porque tampoco somos pesimistas. No sabemos, nada sé sobre el futuro, como dice el himno. Pero ya, vamos a escuchar porque el tiempo se nos va rapidito. Deleítate con esta alabanza.

0: El suspiro del alma para el día de hoy se titula Un hogar preparado. ¿Cuánto nos anima saber que tenemos en el cielo un hogar preparado, que será por toda la eternidad? Un hogar que no corre el riesgo de desbaratarse o destruirse, porque ese hogar no está hecho por manos de hombres, está hecho por la misma mano de Dios. Jesús nos dice en su palabra: Me voy pues a preparar moradas, porque donde yo estoy, quiero que mis hijos estén. En nuestro hogar en el cielo, viviremos junto a Cristo por siempre. Es por eso que aquí en la tierra tenemos que obedecer la Biblia, haciendo la voluntad del Padre, del Hijo y del Espíritu Santo. Qué alegría hay en mi corazón al saber que muy pronto Jesús viene por sus hijos para llevarnos a ese hogar que ya está preparado. En su palabra podemos conocer que las cosas que no podemos imaginar es lo que nos aguarda en el reino de los cielos. Aleluya, gloria a Dios. Hoy nos preparamos para ir a ese bello lugar donde no habrá tristeza, ni llanto ni dolor. Solo habrá paz y gozo. Debemos luchar cada día por vivir vidas que agraden al Señor con la esperanza gloriosa de que en el cielo Jesús nos tiene un hogar preparado. Suspiro del alma por Migdalia Ayala.
1: Gloria a Dios. Bueno, varios dicen yo quiero una casa. Yo tengo un hogar preparado por la fe en Cristo Jesús. ¿Vale la pena lo que haya que pasar en esta vida? Si nos espera una vida mejor, qué alegría saber que no habrá llanto ni dolor. No habrá pensamientos tristes. Todo lo triste quedó en el pasado. Todo será paz y gozo por el Espíritu Santo de Dios. Que nuestro buen Dios nos ayude y cada uno podamos poner nuestra mirada en Cristo, sabiendo que vale la pena, que llegaremos en su nombre glorioso. Y bueno, aquí nuestra hermana Rosa Iris se inspira a invitar a todo aquel que anhele, que desee. Ella espera. Ella dice, quiero una casa nueva. Saludos, hermana Rosa, y a todas y todos. Hermana Rosa, cuando venga, le haré comida nicaragüense. Ay, Dios mío, tan rica que es. Les espero a todos y a todas en Nicaragua. Bueno, la invitación está abierta para el que anhele y desee. Nunca es tarde, dice Nelson. Ya Nelson nos está prometiendo llevarnos. Ah, bueno, pues qué bendición, ¿verdad? Así es que llenos de gozo y alegría. Yo estaba recordando a mi querida Esther, hermana y amiga muy linda, que cuando se iba por allá, otro lugar precioso. Bueno, todos los países son hermosos. Yo me gozo viendo todas esas costumbres. Cada uno tiene sus platillos y deleites, pero cuando Esther se iba y ella nos hacía vivir el momento que ella estaba por allá disfrutando, porque nos mandaba videitos, mira qué estamos haciendo, qué estamos comiendo, mira este paisaje bello, hermoso. Que ella disfrutaba y nos hacía vivir el momento porque nos los compartía. Y pues por lo menos a mí me mantenía bien atenta, porque a mí me gusta mucho esos lugares bonitos, preciosos, tantos recuerdos. Y bueno, qué bendición es estar unidos y juntos, aunque sea a la distancia, pero hoy con la tecnología nos hace vivir y recordar, y lo que no conocemos, aunque sea por ese medio. lo conocemos. Vale la pena ser fieles porque hay una patria todavía mejor que cualquier otro país que podamos amar y desear conocer que nuestra propia patria donde nacimos. Hay una patria que se está promocionando para todo el que quiera entrar. La puerta está abierta porque Cristo abrió el camino para que nosotros entremos. Así es que firmes y adelante, que nada ni nadie te turbe, te robe la fe. Vamos a orar entonces por cada necesidad. Vamos a orar por Giancarlo, que hoy tiene examen, que él pueda ver la gloria de Dios en su vida. Vamos a orar por cada uno de los que siempre mencionamos. Hoy, por falta de tiempo, ya no lo haremos, pero recuerden que todas las familias, tienes un ser querido enfermo, con una necesidad, con una situación. Vamos a orar por la esposa de nuestro hermano Ali también, por él mismo, que Dios le dé fortaleza, porque, hermano, es tan terrible sentirse desvelado y tener que trabajar, tener que seguir adelante. No es fácil porque el cuerpo humano aguanta hasta cierto punto, pero llega un momento que ya no aguanta. Así es que oremos porque toda la fortaleza y el auxilio viene de Dios. Por cada uno que ha pedido una oración por su ser querido, Dios escuche. Vamos a orar por nuestra hermana María Guadalupe también. Dios bendiga este hogar, esta familia y en todo. Sigan creciendo en la presencia de Dios. Así es que si es primera vez que estás con nosotros, únete a esta oración. Dile a Dios cuál es tu necesidad. Búscale con todo tu corazón, que Él no echa fuera a nadie. Siéntete en la confianza de que Él está contigo. Saludos a mi querida hermana Amelia Hernández. Digo mi querida hermana en la fe porque no vayan a confundirse. No tendría nada de malo tampoco, pero no quiero que se confundan pensando que es mi hermana de carne. Es mi hermana por la sangre de Jesucristo que nos ha unido. Pero ella también es Hernández. Su segundo apellido es Izquierdo. Y ella está con nosotros. Nos gozamos, mi hermana, con su compañía. Un saludo para todos los que allí calladitos están sintonizando. Y ya vamos a orar. Bondadoso y tierno Padre Celestial, Dios de amor y de infinitas misericordias, ante tu presencia divina, me presento con este corazón humillado y arrepentido, pido perdón por todas mis culpas, Padre, y esta oración entre a tu trono santo. Todo lo que pueda impedir sea limpio por medio de esa sangre preciosa que fue derramada. Te glorifico y te bendigo, Padre, por Jesucristo, tu Hijo, que vino a darnos vida y asegurarnos que sí podemos entrar. Lavados en esa sangre santa y pura, podemos ver tu rostro, podremos, Señor, llegar a ese lugar que tú tienes preparado para el que sea fiel. Danos la fuerza, danos la voluntad, la decisión para apartarnos de todo lo que pueda entretener o alejarnos de ti. Que el que haya caído se levante, Padre. El que haya errado, abogado tiene para contigo, Señor, alabado seas. Que ninguno se deje envolver, engañar por nuestro adversario pensando que ya es tarde, que ya es demasiado, que no es para él. Padre, libera su mente de todo complejo, de toda situación y que puede echar mano a la vida eterna. Nuestros seres queridos que batallan, Dios mío, en debilidades o quizás en incredulidad, tu misericordia les levante, les renueves la fe, la esperanza, Santo. Ten piedad de todos los que han caído en adicciones o en la cárcel o en lugares terribles, Señor, metidos en situaciones que no son de acuerdo a tu voluntad. Sácalos, Dios mío, Con tu mano santa de misericordia, rompe toda cadena de esclavitud, de pecado, de vicios, de maldad que anidan en el corazón. Y tú entres y hagas una obra en ellos, Dios mío. No dejaremos de pedirte porque creemos en tu misericordia. Te presento las iglesias de hoy, sean bendecidas. Nuestra congregación podamos ver tu gloria, Señor. Que siga tu presencia ministrando y tú sabes lo que falta. Allí esté tu presencia para ayudarnos a ser mejores cristianos, mejores hijos tuyos cada día. Que tu gracia y misericordia nos renueve cada día, comenzando desde nuestros líderes hasta el amigo, el simpatizante. Y así pedimos para todas las iglesias, no solo por las que hoy tenemos que orar, sino donde quiera que esté un hijo tuyo invocándote, representándote, haya ese sentir, esa necesidad de ser delante de ti mejores, Señor. Tú ministres a cada uno, a cada pastor, a cada persona que tiene un departamento a su cargo, lo haga con amor. Bendice a todos los pastores del mundo, Señor. Guárdales, súpleles conforme a tu amor e infinita misericordia. Te ruego también, Padre bendito, por todos aquellos que te claman, por situaciones que están pasando, algunos que se tienen que mudar, tú los guardes y los lleves con bendición, así como los que están pidiendo por su salud, por su sanidad. Te presentamos a Giancarlo en su cita, vea tu gloria, al niño con cáncer, Dios mío, a la esposa del hermano Ali, tu gracia le asista, le acompañe, tu amor infinito se extienda para este hogar y puedan ver tu gloria, Señor. Fortalece la salud y la fuerza física también de cada uno de ellos, porque afecta a todos, Señor, pero tu presencia divina les ministre, porque afecta a todos, Señor, pero tu presencia divina les ministre, les guarde y en todo.

y los que ya han tenido una cirugía y están en recuperación puedan ver tu gloria en todo momento, en todo lugar. La familia Correoso está en tu presencia. Cada uno, Señor, tu mano se extienda ante la necesidad. Nuestra hermana Isabel, sus costillas, su oído, Señor, todo está delante de ti. Glorifícate, dándole sanidad para gloria de tu nombre. No le desampares, que puedan ver el milagro realizado en su vida. Así, Señor, a los amigos, a los simpatizantes, a todos los que te claman, te presento a Toño, Señor, ten misericordia. A Francis, su esposa, sean bendecidos, llénalos de fe, de esperanza, que esta cirugía en su ojo pueda recuperarse. Todo lo que está afectando, ellos puedan ver tu gloria, el milagro realizado, porque tú eres Dios maravilloso. Cada uno por nombre te los ponemos delante de ti. Escucha la plegaria de tus ancianitos, tus niñitos, jóvenes, adultos, todas las edades, en los diferentes lugares donde estén, en el hogar o en el trabajo, en las carreteras, en el campo, en el negocio, Señor. Todos delante de ti te presento a nuestro hermano Oscar Nanjaris. Señor, tú lo conoces y sabes sus anhelos y necesidades. Delante de ti lo ponemos. Que tu gloria rompa cadenas, Señor, y él pueda ver el milagro una vez más en todas sus necesidades. Glorifícate en él y en todos los que necesitan un trabajo y tienen la dificultad porque no van a trabajar el sábado. Tú abras puertas, Señor, y el milagro se realice. Quédate con nosotros si alguno cumple años o está de aniversario. Toda petición en tu presencia. Los divinos, los diferentes países que se unen a esta adoración, cada petición entre a ti y se sientan bendecidos, llenos de fe y de esperanza para iniciar en este día con tu cuidado y protección. Glorifícate en cada uno. Y quédate con nosotros, humildemente te lo pido, en el nombre de Cristo Jesús. Amén. Ahora pedimos que el bendito amor de Dios, la gracia y paz de Jesucristo, nuestro Salvador, la compañía y la comunión del Espíritu Santo, que es nuestro eterno consolador, sea con cada uno de tus hijos desde ahora y para siempre. Amén. Gloria a Dios, llenos de gozo y gratitud. Glorificamos a Dios por cada uno de ustedes y recuerden que mañana, con la ayuda de Dios, estaremos, si es que Dios nos los permite, y no se olviden, llénense de inspiración orando, pidiendo a Dios la dirección, porque mañana, ¿qué va a pasar? ¿Se va a organizar? ¿Cómo? ¿Qué es lo que vamos a hacer? Bueno, ¿qué fue lo que dijimos ayer? ¿Quién se acuerda? ¿Qué es lo que dijimos que va a pasar el viernes? Si alguno lo tiene en su memoria, no se les haya olvidado porque esto es muy importante. Así es que vamos a ver quién se acuerda rapidito. Gloria a Dios. Vamos a dar unos segundos para que escriban qué dijimos que va a pasar mañana si es que Dios nos da la vida y la salud. Bueno, tal parece, hay una, bueno, se va a llegar a un acuerdo, se va a escoger, a ver si alguien escribió, no, no veo que nadie ha escrito nada, vamos para el otro, a ver, no, no hay, ok. Ok, ya tenemos a Rosa Iris sobre el tema de los escritos, los títulos, o en este caso, vamos a poner un título a las inspiraciones de nuestro querido hermano Job Castañeda. ¿Cuánto se les había olvidado? ¿Qué habrá? ¿Habrá premio? Va, bueno, también. Eso se va a llegar a un acuerdo mañana porque el hermano Job también puede decir, no, ustedes me tienen que dar a mí un premio. Yo no sé a qué arreglo se va a llegar mañana. Así es que no se lo pierdan. Inviten a otros. Y yo les decía, oremos para que sea Dios el que inspire

ese título sea el que Dios quiere. Que, porque, oye, ayer se dieron unos títulos bellísimos, bellísimos, inspiradores. ¿Qué va a pasar mañana? Bueno, lo dejamos de tarea para mañana. Hoy ya me despido deseando para cada uno de ustedes la gracia de Jesucristo acompañe, bendiga y agradecemos a todos los países que se han unido. Mañana, con la ayuda de Dios, leeremos quiénes, cuáles países estarán. Y si alguien no está en el chat de la radio, nos deja saber y lo añadimos. Recuerden, hay reglitas, sí, no videos, muchas cositas que no vienen al caso, no lo pongamos en el chat de la radio. Solamente vamos, no audios, no videos. Y como ya sabemos, para que solamente escribamos así humilde y sencillamente para gloria de Dios y todos seamos edificados. Y los que tienen sus telefonitos pequeñitos, sencillitos, que no tienen mucha capacidad, no se queden sin escuchar. Y porque ellos dicen, se llena mi teléfono rápido, y hay quienes no lo saben limpiar. Y yo soy una de esas que ahí estoy tratando, porque no es fácil, pero con la ayuda de Dios. Así es que mañana preparen sus títulos y sigamos unidos, creciendo en Cristo cada día más y más. Agradecida, muy agradecida de cada mensaje que ustedes comparten, que es de mucha bendición. Y hasta mañana, con la ayuda de Dios, que tengan un día lleno de éxito y de fe en Cristo.

0: Salmo del mes de mayo, Salmo 63. Dios, Dios mío, eres tú. De madrugada te buscaré. Mi alma tiene sed de ti. Mi carne te anhela en tierra seca y árida, donde no hay aguas, para ver tu poder y tu gloria, así como te he mirado en el santuario. Porque mejor es tu misericordia que la vida. Mis labios te alabarán, así te bendeciré en mi vida. En tu nombre alzaré mis manos. Como de médula y de grosura será saciada mi alma, y con labios de júbilo te alabará mi boca. Cuando me acuerde de ti en mi lecho, cuando medite en ti las vigilias de la noche. Porque has sido mi socorro, y así en la sombra de tus alas me regocijaré. Está mi alma pegada a ti, tu diestra me ha sostenido. Pero los que para destrucción buscaron mi alma caerán en los sitios bajos de la tierra. Los destruirán a filo de espada, serán presa de los chacales. Pero el rey se alegrará en Dios, será alabado cualquiera que jura por él. Porque la boca de los que hablan mentiras será cerrada.
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Levanta tu aplauso a él fuerte. Eres poderoso, Señor. Y estás sentado en gloria. Aleluya. Aleluya, Señor. Poderoso eres. Poderoso eres, Señor. Poderoso eres. Aleluya.

debajo de la tierra y en el mar, y a todas las cosas que en ellos hay, oí decir: al que está sentado en el trono y al Cordero, sea la alabanza, la honra y la gloria y el poder por los siglos de los siglos.

seres vivientes decían: Amén. Y los 24 ancianos se postraron sobre sus rostros y adoraron al que vive por los siglos. Por los siglos. Amén.

Oh, su presencia está en este lugar. 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Iglesia, el Maestro está ahí. Si tú tan solo lo pudieras ver, Él está a tu lado en este instante. Sus brazos se extienden a ti, su mirada fija en ti. Y en esta noche te dice: Hijo mío, aquí estoy. Hoy Él te dice: Hijo mío, yo soy el que estoy contigo. Yo soy el que te levantaré una vez más.

0: desde Paraíso de Tabasco, en México, está con nosotros nuestro hermano supervisor Arturo Torres, y él ha sido asignado para impartir la palabra de Dios en esta noche, en el nombre del Señor.
1: Y la iglesia dice, y a su nombre, y a sus hijos, gloria a Dios. Dios es bueno, hermanos. Es bueno Dios. Para con todos, Dios es bueno. Y para mí es un gran privilegio predicar su palabra. Pero es un gran compromiso también. Porque pararse aquí, para muchos puede ser fácil, pero para mí no. Porque si yo me pongo a predicar y no lo vivo, ¿de qué sirve nada? Solo viene a ser, ¿qué dice la palabra? Nada más. Predicador, ¿qué predicas? Hay que predicarnos primero nosotros, con nuestro testimonio, con nuestras acciones. Es el respaldo que podemos tener los hijos de Dios. Y le doy gracias a Dios, al hermano Josué y a los hermanos que me conceden esta gran oportunidad. Y no lo voy a hacer en mi nombre, sino en el nombre de Jesucristo. Hablar de Cristo, o que pronuncien las palabras del yo soy en nuestra vida, es el nombre más sagrado que puede haber, lo más sagrado. Y yo le doy gracias a Dios, y le voy a tocar un tema tan común en la vida desde decía que en el año se ha leído y se pronuncia esta palabra: Cristo ya viene. Más de 3 millones de veces en un solo año, en los púlpitos, en revistas y ahora en el internet. ¿Y cuántos creen ustedes que Cristo ya viene? ¿Usted cree que Cristo ya viene? Yo creo que Cristo ya viene. Él viene por una manada pequeña, dice, así lo dice la palabra. Yo vengo, yo te alabo, Padre, yo te alabo y te glorifico. Que has escogido, dice, ¿a quién dice? A lo más humilde, para avergonzar, ¿a quién dice? A los sabios de este mundo. Yo venía viajando de México y me tocó viajar con dos sacerdotes católicos, y pues uno se llama Ezequiel y es yucateco. Uno es del estado de Guerrero, y uno venimos platicando y yo me pregunté, ¿usted qué cosa es? Me dijo, yo soy misionero y yo soy sacerdote. Mire cómo es la cosa del tan pequeña, le digo. Y me dice, ¿y qué experiencia tiene usted en el camino de Dios? Le digo, mire, la experiencia que yo tengo es la vida misionera. Y le digo, ¿y usted a dónde van? Vamos para Nicaragua. ¿Desde México a Nicaragua? Sí, dice. Porque los únicos sacerdotes que acepta el gobierno de Nicaragua son los sacerdotes católicos mexicanos. Gloria a Dios, ¿eh? Somos bienvenidos por este gobierno. Bueno, yo le entendí yo a él, ¿va? Y yo le digo yo a él, ¿podemos tener un diálogo amistoso? Claro que sí. Y yo le dije yo a él, ¿usted qué piensa usted del advenimiento de la venida de Cristo? Y me dice, pronto va a ser. Pero eso va a ser, y va a encontrar a muchos de nosotros, nos va a encontrar dormidos. indiferentes, afanados. Y yo le dije, sí es cierto, Cristo ya viene. Y así lo dice la palabra de Dios. Él dándome cita bíblica. Hermano, yo te puedo decir y pregúntate a ti mismo, ¿tú estás preparado para ese día? Para ese momento. ¿Cómo está tu vida? ¿Cómo estás tú, tu relación con Dios? ¿Cómo es tu amistad con Dios? ¿Cómo tú estás ante la presencia de Él? ¿Cómo te calificas? ¿O cómo me califico yo ante la presencia de Dios? ¿Me puedo encontrar en la balanza dignos cuando Él venga? ¿Puedo llegar a ser aceptado por Él? ¿O me va a encontrar en la manera que la palabra de Dios dice, afanado? Cuando el Hijo del Hombre viniera de nuevo en la tierra, ¿cómo te va a encontrar? ¿Qué manera de acción estás hablando? ¿Cuál es tu conducta privada, oculta, ante los ojos de Dios? ¿Cómo es tu vida ante Dios? ¿Es una vida religiosa, afanosa, de venir al culto, termina y te vas? Y te olvidas, o has pensado en la mañana cuando te levantas, lo primerito que pensamos es el trabajo, es lo que vamos a hacer, o piensas en tu vida. Si Cristo viniera en ese día, en ese momento, ¿qué te vas a darle cuenta a Dios? ¿Qué vas a darle cuenta a Él? Si Él viniera, porque Él va a venir. Eso no es una mentira, o lo dijeron hombres, lo dijo Él, Él lo dijo. Yo voy a venir pronto, no sé qué día y qué hora, pero Él viene, hermano, y tiene que venir a buscar un pueblo diferente a los demás, porque la palabra de Dios dice, sin santidad nadie verá al Señor. Si no estamos preparados en la calidad espiritual, porque tenemos que prepararnos, no dejar la rutina. Últimamente yo me he estado enfermando, y caí en una rutina de pensando, dejé de orar, ayunar, dejé de tener una comunicación con Dios. Pensaba en mi salud, pensaba, pero en mi alma. Llega un momento que cuando tú te descuidas de tu vida espiritual, toda agua dulce te sale amarga. Todo lo que está en tu vida no te agrada. Porque no hemos dejado la relación con Dios y no estamos preparados para ese advenimiento que vendrá un día, y la hora vendrá, porque la palabra de Dios, el apóstol dijo que aún los muertos en Cristo van a llegar en el gran día de la resurrección. Y si tú estás fiel, si tú estás perseverado, si tú estás agarrado en esa fe bendita y en esa creencia del advenimiento de la venida de Cristo, nos iremos con la ayuda de Dios, porque todo trabajo y todo esfuerzo aquí, con santidad, con temor para hablar, dice la palabra de Dios. Mire, esto es lo que le voy a decir. La mentira está en el catálogo de la condenación. Nos cuidamos del adulterio. Nos cuidamos de no comer ninguna cosa inmunda. Pero no nos cuidamos de mentir. Mentimos a cada rato. E mentimos en donde quiera que vamos. Hermano, si tú no estás preparado para el advenimiento de la venida de Cristo, caerás en ese hueco de la mentira. Y la palabra de Dios dice que ni los mentirosos entran en el reino de los cielos. No tienen parte, ni yo como predicador. Si la practico, sería un juicio en la vida eterna, allá en el juego eterno, perdón. Tenemos que apartarnos de muchas costumbres que nosotros mismos nos hemos metido a la cabeza. Tenemos que limpiarnos. Cuerpo, alma y espíritu. Amén. Si no tenemos esa limpieza en la vida de nosotros, Usted, yo les puedo poner todos los ejemplos bíblicos, si usted los conoce. Las 10 vírgenes les pidió una calidad, ¿verdad? Velad, velad, velad y orad, orad para que no entréis en tentación. Y habían 10 mujeres, 10 entre las 10, habían 5 prudentes, 5 que esperaban al esposo, 5 que estaban esperando ese día. Algunas se durmieron y algunos dirán en su corazón: mi Señor tarda en venir y voy a hacer lo que me venga a la mente y hacer maldad y maldad. Y ese día el Señor vendrá cuando menos lo espere. Por eso Jesucristo viene, hermanos. Jesucristo viene por ti, pero tenemos que salir del pecado. Tenemos que santificar nuestra vida. Tenemos que ser diferentes, diferentes a los demás. No veas al que está a tu lado, no. Ve tu alma. Porque algunos han creído que cuando Cristo venga, allá va a ir a abrazarte. Mentira. Allá iremos a adorarle en espíritu y en verdad. Y allá no nos conoceremos, porque hemos llegado a la boda del Cordero. Gloria a Dios. Cuando Él venga en esas nubes de gloria, los muertos en Cristo resucitarán. Y los que

0: crece una familia que no se santifica, no crecerá espiritualmente y no tendremos en aquel gran día cuando el Dios Todopoderoso se le dé la orden a venir a buscar y a recoger a sus escogidos. Y estaremos entre ese grupo. O seremos de aquellos que nos dirán: Señor, Señor, no te conozco, no sé quién eres. O seremos de aquellos que te dije: tuve hambre y no me diste de comer, estuve huérfano, estuve desnudo, estuve enfermo. Porque todo eso es parte de la salvación. No cree que ya te bautizaste, ya recibiste. Es algo que dice que ya estamos salvos. Mentira. Aquí es para comenzar a caminar, para comenzar a tener una plática, un diálogo con Dios. Si tenemos que ser diferentes para recibir a Cristo en las nubes de gloria. Ahorita el 24, a las 12 nació el niño para la, como dicen allá en México, para los del frente, ¿no? 24 nació el niño. Fiesta el 6 de enero. Lo recogieron. Y pasó. Así nos pasa a nosotros. Nos emocionamos. ¿Nos emocionamos o no nos emocionamos? Dice una alabanza: ¿qué pasa, iglesia? Que solo te emocionas. Solo te emocionas. Saliendo de aquí, termina la conferencia y volvemos a nuestra vida rotunda. Agarro el ticabús y viajo. Me olvidé de lo que yo fui. Y comienzo a pelear con el que va al lado, con el chofer, y a mentir, y a hacer, y a deshacer. Y todo lo que yo vine aquí, a buscar esa santidad, a buscar esa relación con Dios. El año pasado yo estuve dos veces al borde de la muerte. Dos veces.
1: Salmo del mes de mayo, Salmo 63. Dios, Dios mío, eres tú. De madrugada te buscaré. Mi alma tiene sed de ti. Mi carne te anhela en tierra seca y árida, donde no hay aguas, para ver tu poder y tu gloria, así como te he mirado en el santuario. Porque mejor es tu misericordia que la vida. Mis labios te alabarán. Así te bendeciré en mi vida. En tu nombre alzaré mis manos. Como de médula y de grosura será saciada mi alma, y con labios de júbilo te alabará mi boca. Cuando me acuerde de ti en mi lecho, cuando medite en ti las vigilias de la noche. Porque has sido mi socorro, y así en la sombra de tus alas me regocijaré. Está mi alma pegada a ti, tu diestra me ha sostenido. Pero los que para destrucción buscaron mi alma caerán en los sitios bajos de la tierra. Los destruirán a filo de espada, serán presa de los chacales. Pero el rey se alegrará en Dios, será alabado cualquiera que jura por él. Porque la boca de los que hablan mentiras será cerrada.
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Sopla, Señor Jesús. Paséate, Maestro.

Oh, su presencia está en este lugar. Iglesia, el Maestro está aquí. Iglesia, el Maestro está ahí. Si tú tan solo lo pudieras ver, Él está a tu lado en este instante. Sus brazos se extienden a ti, su mirada fija en ti. Y en esta noche te dice: Hijo mío, aquí estoy. Hoy Él te dice: Hijo mío, yo soy el que estoy contigo. Yo soy el que te levantaré una vez más.

Esta es la historia de una joven ciega que se odiaba a sí mismo y a todo el mundo por ser ciega. Odiaba a todos, menos a su novio que la quería mucho. Un día consiguió un par de ojos sanos, la operaron y pudo ver. Cuando lo hizo, el novio le preguntó si se casaría con él, a lo que ella respondió que no, porque se dio cuenta que él también era ciego. El novio triste la comprendió y se despidió de su vida. Y en su partida le dijo: tan solo te pido que cuides bien de mis ojos, que ahora son los tuyos. Te amo. Hoy, antes de decir algo destructivo, piensa en los que no pueden hablar. Antes de quejarte del sabor de tu comida, piensa en los que no tienen que comer. Antes de quejarte de tu pareja, piensa en los corazones solitarios y tristes que añoran un compañero. Antes de quejarte de tus hijos, piensa en quienes no los tienen y los desean. Cuando estés cansado y reniegues de tu trabajo, piensa en los millones que están desempleados y quisieran el tuyo. Antes de señalar con el dedo y tomarte la atribución de juzgar, recuerda que todos hemos cometido errores y los seguiremos haciendo. Y cuando el cansancio y las tinieblas quieran timarte y llenarte de pensamientos negativos y destructores, sonríe. Sonríe y da gracias, porque todavía andas por aquí.

te amamos. Ministra nuestras vidas, Jesús. Ministra nuestras vidas, Jesús.

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cuán hermosos son sobre los montes los pies del que trae alegres nuevas, del que publica la paz, del que trae nuevas del bien, del que publica salud, del que dice a Sion tu Dios, reina. Fulgencio Luis Cruz Lara, nacido el día 1 de enero de 1935 en Guanajay, provincia de Pinar del Río, Cuba. Sus padres fueron Tranquilino Cruz e Isidra Lara. Siendo muy joven, sintió que llevar una vida lejos de Dios era vivir infeliz y prefirió dedicar su vida al servicio de la causa cristiana. Fue bautizado el día 15 de agosto de 1950 y el día 28 de febrero de 1953, a la edad de 18 años, dedicó su vida por completo al servicio de la obra de Dios en la tierra. El día 23 de junio de 1956, recibió el don del Espíritu Santo y por varios años condujo con toda eficiencia los animadores juveniles en Cuba. Dirigió la campaña de evangelización y sanidad divina número 2 y más tarde fue nombrado mayordomo de la provincia de Las Villas. Lo mismo con los animadores juveniles, con las campañas de evangelización, en las conferencias generales y en otros programas. Allí estuvo siempre el joven esforzado, la voz de voz profunda, como eficaz animador, como alegre presentador y como inspirado predicador. Las populosas ciudades de bullicios, pueblos y las bellas campiñas de Cuba, la perla de las Antillas, fueron escenario del trabajo valiente del joven misionero. Son legendarios ya sus temas: Los asesinos de Cristo viven todavía, El regreso del Señor, América pagana, Esta es una iglesia dura, entre otros. Contrajo nupcias el día 17 de abril de 1957 con la dama Caridad Hernández, hija del apóstol Ángel María Hernández, con quien procreó 4 hijos: Iris, Adín, José Luis y Jorge Luis. El día 18 de junio de 1966 fue ascendido al grado de supermayordomo. Ya para ese entonces estaba haciendo gestiones para salir de Cuba, cosa que logró pocos meses más tarde al partir rumbo a España, donde permaneció 14 meses, habiendo dejado temporalmente a su familia en Cuba. Luego se reunió con su familia en los Estados Unidos. El día 3 de agosto de 1968 viajó a Panamá con el obispo Samuel Mendiondo a una conferencia nacional en aquel país. Y fue entonces que la Dirección Internacional de la Iglesia le pidió que asumiera la responsabilidad de dirigir la obra panameña. En Panamá extendió sus brazos progresistas en todas direcciones. Todos los templos y casas pastorales fueron hechos nuevos. Se hizo un salón nuevo para conferencias en La Chorrera, el que resultó pequeño al cabo de pocos años, y el 23 de marzo de 1980 se inauguró el actual Templo de Convenciones, con capacidad para algo más de 700 personas. Además, se construyó en La Chorrera varios edificios para dormitorios, local para la imprenta, estudio de grabaciones para los programas radiales, local para las clases de la escuela preparatoria, barbería, kiosco, lavandería, cocina y comedor. Al llegar a Panamá en el año 1968, era reducido el número de misioneros y había casi 50 hermanos no ungidos. En el primer año de su administración, 41 hermanos recibieron el don del Espíritu Santo. Surgieron pronto nuevos oficiales y varios obispos. Animó a los panameños a trabajar en otros países y pronto surgieron voluntarios para trabajar apoyando las obras de Costa Rica, Nicaragua, Honduras, México, Estados Unidos, Colombia, Venezuela, Ecuador, Brasil, Bolivia, Chile, Argentina, Mozambique en África. Al llegar a Panamá, no había ningún teléfono en ninguna de las iglesias, ni equipo de sonido ni siquiera en el salón de conferencias. Pronto se adquirieron teléfonos en la mayoría de las iglesias y buenos equipos de sonido para el Templo de Convenciones, para la campaña de evangelización, para los animadores juveniles y para la grabación de los programas radiales. Desde el año 1968 al 1977 se organizaron y realizaron unos 10 recorridos misioneros por los campos y montañas de Panamá, además de una expedición marítima a la provincia de Darién.
Estos esfuerzos de predicación siempre se realizaron en áreas rurales, de difícil acceso, y llegaron a popularizarse como expediciones de fuego. Se recorrieron zonas montañosas en las provincias de Chiriquí, Bocas del Toro, Herrera, Coclé, Los Santos y Panamá. En la conferencia internacional celebrada en Tampa, Florida, Estados Unidos, en el año 1971, fue ascendido al grado de obispo y continuó dirigiendo a Panamá. En los años 1971 y 1972, organizó, dirigió campañas de evangelización por Centroamérica, visitando los países de Costa Rica, Nicaragua, Honduras y Guatemala. Por este tiempo, fue nombrado también director de la iglesia en Costa Rica y posteriormente también de los países de Colombia, Venezuela y Ecuador. Dedicó especial atención a la terminación y construcción de templos y casas pastorales en dichos países, a la organización y realización de encuentros evangelísticos y conferencias, y un sistema de evangelización permanente en estos territorios. Además, durante varios años funcionaron permanentemente los animadores juveniles en Panamá, Costa Rica y Venezuela. Prestó especial atención a las campañas bíblicas internacionales, procurando que aún en las misiones más remotas se sintiera amor por esa obra. De 1973 a 1997 se envió a la oficina central una ofrenda de $99,836 con un centavo. Por concepto de esas campañas, mantuvo muy fraternales relaciones con la Sociedad Bíblica de Panamá y se llegaron a distribuir unas 20.000 Biblias durante sus 32 años de administración en Panamá. En el año 1968, la Iglesia de Panamá no tenía ningún vehículo. En sus 32 años de administración, se adquirieron unos 28 vehículos, de los cuales 15 fueron totalmente nuevos de agencia. Se mantuvo funcionando la Escuela Preparatoria de Discípulos durante los 32 años de su administración. Se procuró ampliar y engrandecer los cursillos tradicionales por otros más dinámicos, más variados, más serios y extensos. Casi siempre hubo alumnos de todos los países de su administración y de otros países. Hubo un año con alumnos de 9 países. Se daban las lecciones de la cartilla tradicional, a través de la Biblia, libro por libro, urbanidad y buenas maneras, evangelismo, nociones de gramática, manual de la iglesia, nociones de geografía, universal y bíblica, prácticas de predicación, dirección de culto, sanidad divina. Además, se daban charlas para oficiales y hermanos destacados. Las últimas escuelas preparatorias tuvieron una duración entre 5 y 6 meses. Cada cursillo terminaba con una gira a alguna iglesia o misión de campo para que los alumnos vieran cómo se trabajaba en esos lugares. Durante su administración, muchos hermanos aprendieron a cantar con pistas y mejoraron sus voces. Se creó el trío Hijos del Rey, el cuarteto Mensajeros de Luz y el grupo Ecos Celestiales. Para las conferencias regionales se organizó un coro que llegó a tener 100 voces. Cuando llegó a Panamá, la imprenta tenía ya unos 6 años de estar funcionando. La misma se mantuvo en funcionamiento constante, llegándose a imprimir unos 7 millones de ejemplares del Mensajero de los Postreros Días y el Heraldo de la Juventud, todos los cuales fueron distribuidos. Además, se imprimieron himnarios y miles de folletos para la Sociedad Bíblica de Panamá. Del uso de anticuadas máquinas platinas, se progresó hasta tener modernas máquinas offset. Se crearon instituciones de beneficencia, tales como comedores infantiles en varias iglesias, el Club Cristiano Activo y la Fundación Caridad Pro Ancianos. Las conferencias regionales se celebraron ininterrumpidamente cada 2 años, llegando a recibir delegaciones de hasta 18 países, y se hizo costumbre sacrificar para la alimentación de la hermandad 6 y hasta 8 vacas. Además, se celebraban anualmente grandes acontecimientos, tales como el Día de la Biblia, Día de la Ancianidad, Día de Acción de Gracias, encuentros juveniles, encuentros pastorales, encuentros con la membresía, Día de la Juventud, programa en fin del fin de curso de la escuela preparatoria, programas de inauguraciones de templo y del día de Navidad. Se mantuvo en constante actividad a la iglesia en labores de estudios bíblicos y escuela sabática. Desde el año 1982
se iniciaron las transmisiones radiales del programa La Voz de los Soldados de la Cruz de Cristo, a través de dos emisoras que cubrían todo el territorio nacional. Estos programas se mantuvieron hasta el año 2006. En el año 1990 se fundó, se organizó y se equipó la Campaña Internacional de Evangelización con integrantes de Panamá, Costa Rica, Colombia y Venezuela, cuyo viaje inaugural se realizó desde Colombia hasta Chile, en viaje por tierra pasando por Perú y Ecuador. Nunca antes algún grupo de nuestra iglesia había realizado esta travesía. En 1991 se predicó durante un mes en Costa Rica. En el año 92 realizó sus actividades en las ciudades de Maracaibo, Maracay y Machique, en Venezuela. En el 93 predicó durante 30 días en 5 provincias de la República de Panamá. Y ese mismo año, complaciendo peticiones de la Iglesia de España, se organizaron 17 hermanos que viajaron a España y predicaron durante 40 días en pueblos y ciudades de la región de Andalucía y en la ciudad de Ceuta, en Marruecos, en el norte de África, cruzando el estrecho de Gibraltar. En 1994 visitó los Estados Unidos y desplegaron actividades en la Florida, Georgia, North Carolina, Illinois, Michigan, Ohio, New York, New Jersey, Pensilvania y Maryland. En 1995 trabajó durante un mes en Nicaragua, visitando las ciudades de Managua, Granada, Masaya, Nagarote, La Paz de Carazao y otros sitios. En 1996 volvió nuevamente a trabajar durante un mes en Costa Rica. Y en 1997 viajaron a Colombia y predicaron en Costa Rica. Y en 1997 viajaron a Colombia y predicaron en Barranquilla, Cartagena, San Jacinto, Montería, Cincinnati.

99 se organizó una campaña de 3 semanas de duración en la República de Ecuador. En la conferencia internacional celebrada en Miami a fines de 1998, el Concilio Superior de la Iglesia eligió al obispo Luis Cruz Lara como el próximo apóstol director de la Iglesia. En el mismo acto, el nuevo apóstol nombró a los obispos Joel Mondéjar y Cecilio García como ayudantes inmediatos, ascendiéndolos al grado de arzobispos y quedando así formada una junta directiva para representar la dirección central de la Iglesia. Como era varón esforzado y amante de la evangelización, uno de sus lemas fue: la evangelización es vida. Las muchas responsabilidades como presidente del Concilio Superior y de la Junta Directiva no lograron que el nuevo apóstol dejara a un lado su tarea preferida, la dirección de las campañas internacionales de evangelización, algo que más o menos cada año efectuaba en distintos países. El día 4 de abril del 2002, en los comienzos de una campaña evangelística en la ciudad de Veracruz, México, sufrió un derrame cerebral que le paralizó el lado izquierdo de su cuerpo. Fue cuidado amorosamente por los hermanos de la iglesia durante 10 años, 10 años de su convalecencia, hasta fines del 2012, cuando fue llamado a descansar por su Señor y Dios, al cual amó y por el cual trabajó valientemente durante casi 50 años. Luis Cruz Lara era el entusiasmo llevado hasta las máximas consecuencias, el misionero intrépido que no vacilaba, el compañero de amables formas que no te abandonaba, aun cuando estaba en riesgo su propia vida. Era el campañista por excelencia, siempre dispuesto a la batalla por las almas. Era el predicador de fuego, lleno de poder y gracia de Dios. Era el viajero incansable que nunca deshacía la maleta y estaba dispuesto a ir donde fuera necesario con la compañía del Todopoderoso. He aquí algunos de los pensamientos que surgieron en su peregrinaje misionero, que lo llevó a más de una veintena de países en 3 continentes. ¡Oh, cómo brilla el misionero al sol, y qué grande se ve la intemperie! La santidad es hija del camino, y la verdad resplandece al aire. La autoridad espiritual es hija de la santidad. Quien no sea santo pierde el tiempo en quererla ostentar. Los siervos de Dios no se retiran ni se jubilan. Ellos prefieren morir con la cruz al hombro. Los apóstoles Dar y John y Ángel María Hernández quisieron morir al pie de la trinchera. Esta es la historia de un insigne siervo de Dios, el cual dejó un legado perenne en toda la hermandad latinoamericana.

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cuán hermosos son sobre los montes los pies del que trae alegres nuevas, del que publica la paz, del que trae nuevas del bien, del que publica salud, del que dice a Sion tu Dios, reina. Fulgencio Luis Cruz Lara, nacido el día 1 de enero de 1935 en Guanajay, provincia de Pinar del Río, Cuba. Sus padres fueron Tranquilino Cruz e Isidra Lara. Siendo muy joven, sintió que llevar una vida lejos de Dios era vivir infeliz y prefirió dedicar su vida al servicio de la causa cristiana. Fue bautizado el día 15 de agosto de 1950 y el día 28 de febrero de 1953, a la edad de 18 años, dedicó su vida por completo al servicio de la obra de Dios en la tierra. El día 23 de junio de 1956, recibió el don del Espíritu Santo y por varios años condujo con toda eficiencia los animadores juveniles en Cuba. Dirigió la campaña de evangelización y sanidad divina número 2 y más tarde fue nombrado mayordomo de la provincia de Las Villas. Lo mismo con los animadores juveniles, con las campañas de evangelización, en las conferencias generales y en otros programas. Allí estuvo siempre el joven esforzado, la voz de voz profunda, como eficaz animador, como alegre presentador y como inspirado predicador. Las populosas ciudades de bullicios, pueblos y las bellas campiñas de Cuba, la perla de las Antillas, fueron escenario del trabajo valiente del joven misionero. Son legendarios ya sus temas: Los asesinos de Cristo viven todavía, El regreso del Señor, América pagana, Esta es una iglesia dura, entre otros. Contrajo nupcias el día 17 de abril de 1957 con la dama Caridad Hernández, hija del apóstol Ángel María Hernández, con quien procreó 4 hijos: Iris, Adín, José Luis y Jorge Luis. El día 18 de junio de 1966 fue ascendido al grado de supermayordomo. Ya para ese entonces estaba haciendo gestiones para salir de Cuba, cosa que logró pocos meses más tarde al partir rumbo a España, donde permaneció 14 meses, habiendo dejado temporalmente a su familia en Cuba. Luego se reunió con su familia en los Estados Unidos. El día 3 de agosto de 1968 viajó a Panamá con el obispo Samuel Mendiondo a una conferencia nacional en aquel país. Y fue entonces que la dirección internacional de la iglesia le pidió que asumiera la responsabilidad de dirigir la obra panameña. En Panamá extendió sus brazos progresistas en todas direcciones. Todos los templos y casas pastorales fueron hechos nuevos. Se hizo un salón nuevo para conferencias en La Chorrera, el que resultó pequeño al cabo de pocos años, y el 23 de marzo de 1980 se inauguró el actual Templo de Convenciones, con capacidad para algo más de 700 personas. Además, se construyó en La Chorrera varios edificios para dormitorios, local para la imprenta, estudio de grabaciones para los programas radiales, local para las clases de la escuela preparatoria, barbería, kiosco, lavandería, cocina y comedor. Al llegar a Panamá en el año 1968, era reducido el número de misioneros y había casi 50 hermanos no ungidos. En el primer año de su administración, 41 hermanos recibieron el don del Espíritu Santo. Surgieron pronto nuevos oficiales y varios obispos. Animó a los panameños a trabajar en otros países y pronto surgieron voluntarios para trabajar apoyando las obras de Costa Rica, Nicaragua, Honduras, México, Estados Unidos, Colombia, Venezuela, Ecuador, Brasil, Bolivia, Chile, Argentina, Mozambique en África. Al llegar a Panamá, no había ningún teléfono en ninguna de las iglesias, ni equipo de sonido ni siquiera en el salón de conferencias. Pronto se adquirieron teléfonos en la mayoría de las iglesias y buenos equipos de sonido para el Templo de Convenciones, para la campaña de evangelización, para los animadores juveniles y para la grabación de los programas radiales. Desde el año 1968 al 1977 se organizaron y realizaron unos 10 recorridos misioneros por los campos y montañas de Panamá, además de una expedición marítima a la provincia de Darién.
Estos esfuerzos de predicación siempre se realizaron en áreas rurales, de difícil acceso, y llegaron a popularizarse como expediciones de fuego. Se recorrieron zonas montañosas en las provincias de Chiriquí, Bocas del Toro, Herrera, Coclé, Los Santos y Panamá. En la conferencia internacional celebrada en Tampa, Florida, Estados Unidos, en el año 1971, fue ascendido al grado de obispo y continuó dirigiendo a Panamá. En los años 1971 y 1972, organizó, dirigió campañas de evangelización por Centroamérica, visitando los países de Costa Rica, Nicaragua, Honduras y Guatemala. Por este tiempo, fue nombrado también director de la iglesia en Costa Rica y posteriormente también de los países de Colombia, Venezuela y Ecuador. Dedicó especial atención a la terminación y construcción de templos y casas pastorales en dichos países, a la organización y realización de encuentros evangelísticos y conferencias, y un sistema de evangelización permanente en estos territorios. Además, durante varios años funcionaron permanentemente los animadores juveniles en Panamá, Costa Rica y Venezuela. Prestó especial atención a las campañas bíblicas internacionales, procurando que aún en las misiones más remotas se sintiera amor por esa obra. De 1973 a 1997 se envió a la oficina central una ofrenda de $99,836.01 por concepto de esas campañas. Mantuvo muy fraternales relaciones con la Sociedad Bíblica de Panamá y se llegaron a distribuir unas 20,000 Biblias durante sus 32 años de administración en Panamá. En el año 1968, la Iglesia de Panamá no tenía ningún vehículo. En sus 32 años de administración, se adquirieron unos 28 vehículos, de los cuales 15 fueron totalmente nuevos de agencia. Se mantuvo funcionando la Escuela Preparatoria de Discípulos durante los 32 años de su administración. Se procuró ampliar y engrandecer los cursillos tradicionales por otros más dinámicos, más variados, más serios y extensos. Casi siempre hubo alumnos de todos los países de su administración y de otros países. Hubo un año con alumnos de 9 países. Se daban las lecciones de la cartilla tradicional, a través de la Biblia, libro por libro, urbanidad y buenas maneras, evangelismo, nociones de gramática, manual de la iglesia, nociones de geografía, universal y bíblica, prácticas de predicación, dirección de culto, sanidad divina. Además, se daban charlas para oficiales y hermanos destacados. Las últimas escuelas preparatorias tuvieron una duración entre 5 y 6 meses. Cada cursillo terminaba con una gira a alguna iglesia o misión de campo para que los alumnos vieran cómo se trabajaba en esos lugares. Durante su administración, muchos hermanos aprendieron a cantar con pistas y mejoraron sus voces. Se creó el trío Hijos del Rey, el cuarteto Mensajeros de Luz y el grupo Ecos Celestiales. Para las conferencias regionales se organizó un coro que llegó a tener 100 voces. Cuando llegó a Panamá, la imprenta tenía ya unos 6 años de estar funcionando. La misma se mantuvo en funcionamiento constante, llegándose a imprimir unos 7 millones de ejemplares del Mensajero de los Postreros Días y el Heraldo de la Juventud, todos los cuales fueron distribuidos. Además, se imprimieron himnarios y miles de folletos para la Sociedad Bíblica de Panamá. Del uso de anticuadas máquinas platinas, se progresó hasta tener modernas máquinas offset. Se crearon instituciones de beneficencia, tales como comedores infantiles en varias iglesias, el Club Cristiano Activo y la Fundación Caridad Pro Ancianos. Las conferencias regionales se celebraron ininterrumpidamente cada 2 años, llegando a recibir delegaciones de hasta 18 países, y se hizo costumbre sacrificar para la alimentación de la hermandad 6 y hasta 8 vacas. Además, se celebraban anualmente grandes acontecimientos, tales como el Día de la Biblia, Día de la Ancianidad, Día de Acción de Gracias, encuentros juveniles, encuentros pastorales, encuentros con la membresía, Día de la Juventud, programa en fin del fin de curso de la escuela preparatoria, programas de inauguraciones de templo y del Día de Navidad. Se mantuvo en constante actividad a la iglesia en labores de estudios bíblicos y escuela sabática. Desde el año 1982
se iniciaron las transmisiones radiales del programa La Voz de los Soldados de la Cruz de Cristo, a través de dos emisoras que cubrían todo el territorio nacional. Estos programas se mantuvieron hasta el año 2006. En el año 1990 se fundó, se organizó y se equipó la campaña internacional de evangelización con integrantes de Panamá, Costa Rica, Colombia y Venezuela, cuyo viaje inaugural se realizó desde Colombia hasta Chile, en viaje por tierra pasando por Perú y Ecuador. Nunca antes algún grupo de nuestra iglesia había realizado esta travesía. En 1991 se predicó durante un mes en Costa Rica. En el año 92 realizó sus actividades en las ciudades de Maracaibo, Maracay y Machique, en Venezuela. En el 93 predicó durante 30 días en 5 provincias de la República de Panamá. Y ese mismo año, complaciendo peticiones de la Iglesia de España, se organizaron 17 hermanos que viajaron a España y predicaron durante 40 días en pueblos y ciudades de la región de Andalucía y en la ciudad de Ceuta, en Marruecos, en el norte de África, cruzando el estrecho de Gibraltar. En 1994 visitó los Estados Unidos y desplegaron actividades en la Florida, Georgia, North Carolina, Illinois, Michigan, Ohio, New York, New Jersey, Pennsylvania y Maryland. En 1995 trabajó durante un mes en Nicaragua, visitando las ciudades de Managua, Granada, Masaya, Nagarote, La Paz de Carazao y otros sitios. En 1996 volvió nuevamente a trabajar durante un mes en Costa Rica y en 1997 viajaron a Colombia y predicaron en Barranquilla, Cartagena, San Jacinto, Montería, Sincelejo y Punta de Blanco. En el 1998 visitaron la República de El Salvador para predicar durante un mes y respaldar las conferencias regionales en Centroamérica. En febrero de 1999 se realizó el tercer Congreso Evangelístico Internacional en Costa Rica, de una semana de duración, al que asistieron delegaciones de unos 10 países. Se predicó durante todo el evento. También en 1999 se organizó una campaña de 3 semanas de duración en la República de Ecuador. En la conferencia internacional celebrada en Miami a fines de 1998, el Concilio Superior de la Iglesia eligió al obispo Luis Cruz Lara como el próximo apóstol director de la Iglesia. En el mismo acto, el nuevo apóstol nombró a los obispos Joel Mondéjar y Cecilio García como ayudantes inmediatos, ascendiéndolos al grado de arzobispos y quedando así formada una junta directiva para representar la dirección central de la Iglesia. Como era varón esforzado y amante de la evangelización, uno de sus lemas fue: la evangelización es vida. Las muchas responsabilidades como presidente del Concilio Superior y de la Junta Directiva no lograron que el nuevo apóstol dejara a un lado su tarea preferida, la dirección de las campañas internacionales de evangelización, algo que más o menos cada año efectuaba en distintos países. El día 4 de abril del 2002, en los comienzos de una campaña evangelística en la ciudad de Veracruz, México, sufrió un derrame cerebral que le paralizó el lado izquierdo de su cuerpo. Fue cuidado amorosamente por los hermanos de la iglesia durante 10 años, 10 años de su convalecencia. Hasta fines del 2012, cuando fue llamado a descansar por su Señor y Dios, al cual amó y por el cual trabajó valientemente durante casi 50 años. Luis Cruz Lara era el entusiasmo llevado hasta las máximas consecuencias, el misionero intrépido que no vacilaba, el compañero de amables formas que no te abandonaba, aun cuando estaba en riesgo su propia vida. Era el campañista por excelencia, siempre dispuesto a la batalla por las almas. Era el predicador de fuego, lleno de poder y gracia de Dios. Era el viajero incansable que nunca deshacía la maleta y estaba dispuesto a ir donde fuera necesario con la compañía del Todopoderoso. He aquí algunos de los pensamientos que surgieron en su peregrinaje misionero que lo llevó a más de una veintena de países en 3 continentes. ¡Oh, cómo brilla el misionero al sol y qué grande se ve la intemperie! La santidad es hija del camino y la verdad resplandece al aire. La autoridad espiritual es hija de la santidad. Quien no sea santo pierde el tiempo en quererla ostentar.
Los siervos de Dios no se retiran ni se jubilan. Ellos prefieren morir con la cruz al hombro. Los apóstoles Darío y John y Ángel María Hernández quisieron morir al pie de la trinchera. Esta es la historia de un insigne siervo de Dios, el cual dejó un legado perenne en toda la hermandad latinoamericana.

Esta es la historia de una joven ciega que se odiaba a sí mismo y a todo el mundo por ser ciega. Odiaba a todos, menos a su novio que la quería mucho. Un día consiguió un par de ojos sanos. La operaron y pudo ver. Cuando lo hizo, el novio le preguntó si se casaría con él. A lo que ella respondió que no, porque se dio cuenta que él también era ciego. El novio triste la comprendió y se despidió de su vida. Y en su partida le dijo: tan solo te pido que cuides bien de mis ojos, que ahora son los tuyos. Te amo. Hoy, antes de decir algo destructivo, piensa en los que no pueden hablar. Antes de quejarte del sabor de tu comida, piensa en los que no tienen que comer. Antes de quejarte de tu pareja, piensa en los corazones solitarios y tristes que añoran un compañero. Antes de quejarte de tus hijos, piensa en quienes no los tienen y los desea. Cuando estés cansado y reniegues de tu trabajo, piensa en los millones que están desempleados y quisieran el tuyo. Antes de señalar con el dedo y tomarte la atribución de juzgar, recuerda que todos hemos cometido errores y los seguiremos haciendo. Y cuando el cansancio y las tinieblas quieran timarte y llenarte de pensamientos negativos y destructores, sonríe. Sonríe y da gracias, porque todavía andas por aquí.

0: Salmo del mes de mayo, Salmo 63. Dios, Dios mío, eres tú. De madrugada te buscaré. Mi alma tiene sed de ti. Mi carne te anhela en tierra seca y árida donde no hay aguas. Para ver tu poder y tu gloria, así como te he mirado en el santuario, porque mejor es tu misericordia que la vida. Mis labios te alabarán, así te bendeciré en mi vida, en tu nombre alzaré mis manos. Como de médula y de grosura será saciada mi alma, y con labios de júbilo te alabará mi boca. Cuando me acuerde de ti en mi lecho, cuando medite en ti las vigilias de la noche. Porque has sido mi socorro, y así en la sombra de tus alas me regocijaré. Está mi alma pegada a ti, tu diestra me ha sostenido. Pero los que para destrucción buscaron mi alma, caerán en los sitios bajos de la tierra. Los destruirán a filo de espada, serán presa de los chacales. Pero el rey se alegrará en Dios, será alabado cualquiera que jura por él. Porque la boca de los que hablan mentiras será cerrada.
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Señor, después de haberte alabado, queremos entrar a tu lugar santísimo. Queremos contemplar tu rostro, Señor, habitar en tu presencia. Purifícanos, Señor. Límpianos. Renuévanos.

0: Muy buenas tardes. Dios les bendiga a cada uno de los hermanos que ya están con nosotros puntuales, así como los británicos. A la hora, gracias a cada uno de nuestros hermanos que nos sintonizan a esta hora, 3 de la tarde, hora del centro, 4 de la tarde, hora del este de los Estados Unidos. Estamos muy agradecidos con Dios por esta preciosa oportunidad que nos concede una vez más de estar reunidos con nuestros hermanos a través de este programa radial, El Evangelio en Canto. Reciban la más cordial bienvenida a todos los países que ya están con nosotros, cada una de las familias que están conectadas escuchando esta programación. Vamos a iniciar y es presentando a Dios este tema, este programa, para así dar paso a este hermoso himno número 16, con una esperanza que trasciende las edades y llega al cumplimiento en la eternidad. Allá no más dolor. ¿A quién le gusta sufrir? ¿A quién le gusta llorar? ¿A quién le gusta preocuparse, estar congojados? Pues si usted es de esa persona que no les gusta sufrir, el camino para la eterna felicidad es Jesucristo. Así que le invitamos a seguir este camino que nos lleva a la eterna felicidad. Nos presentamos a Dios en oración. Querido Dios y Padre Santo, al invocar tu nombre en esta hora, ruégote el perdón de mis pecados, faltas, errores cometidos delante de ti. Señor, reconocemos que ante tu presencia no hay hombre que no peque. Pecamos en pensamientos, pecamos en palabras, en acciones. Señor, considera nuestra humana fragilidad y ayúdanos cada día a ser transformados por esa preciosa palabra que cambia vida. Guíanos, Señor, por el camino de la santidad. Guíanos, Señor, tómanos de tu mano y permite que en cada amanecer que tú nos regales, en nuestro corazón, en nuestra mente, pueda florecer ese deseo vivo de vivir enteramente para ti, Señor. Glorificado seas por los siglos de los siglos. Oh, Padre bueno, te damos gracias por esta amada audiencia que cada día se reúne para escuchar de tu palabra a través de estos medios. Rogamos por cada uno de los oyentes que están desde los distintos países, desde Estados Unidos, desde México, desde Panamá, desde Chile, desde Colombia, desde Alemania, Señor. Gracias te damos por cada uno de los oyentes que cada día reporta sintonía. Bendice cada hogar, bendice cada familia, Señor. Concédenos la oportunidad de que este tiempo sea de bendición para nuestras almas. Te necesitamos cada día más, Señor. Rogamos a favor de aquellos que sufren, Padre, por la pérdida de un ser amado. Estos signos que estamos compartiendo, Señor, imparten fe y esperanza al alma que ha tocado despedir a ese ser querido. Consuélanos, Señor, consuela cada corazón. Guíanos, Padre, a esa esperanza que no nos avergüenza. Todo te lo rogamos en el dulce nombre de tu Hijo amado, Cristo Jesús. Amén. Bueno, mis amados hermanos, estamos muy agradecidos con Dios por esta preciosa oportunidad que nos concede de reunirnos para compartir el Evangelio en Canto. Y en estos días, en estos últimos días, hemos tenido muchas pérdidas de seres amados, hogares enlutados, que realmente no hay una explicación para decir, Señor, ¿por qué pasan estas cosas? Aquí en Panamá hemos tenido pérdidas y oramos a Dios por el consuelo para cada hogar, para cada familia. Pero también nos motiva el saber que esta es una gran realidad. El himno que hoy corresponde, el himno titulado Allá no más dolor, el himno número 16 de nuestro himnario Voz de los Soldados de la Cruz de Cristo, nos hace una referencia preciosa, gloriosa para aquellos que cierran sus ojos al mundo, pero su corazón está abierto a la esperanza de la eternidad con Jesús. Vamos a escuchar este precioso himno. En esta oportunidad solamente lo vamos a compartir con el proyecto del Ministerio de la Música porque el hermano Raúl Orduña no tenemos este audio en la voz del hermano Raúl Orduña. Sin embargo, vamos a compartir este precioso himno y vamos a meditar en cada una de las estrofas. Luego conoceremos un poquito más sobre este himno, su autor, lo que trasciende en esta composición, qué fue lo que inspiró a su autor a escribir estas bellas, refrescantes y consoladoras estrofas. Vamos a escuchar este precioso himno titulado Allá no más dolor.
1: Himno número 16. Allá no más dolor.

¿Qué les parece este precioso himno? ¿Qué notas? ¿Qué estrofas? ¿Qué contenido? Vamos a escuchar la reseña también de este himno para degustar las bondades que en él encontramos.

0: Reseña del himno número 16. El autor del himno número 16, Allá no más dolor, The Day Without a Cloud, fue escrito por el reverendo Bentley de Forest Ackley, 1872 a 1958, quien nació en Spring Hill, Pensilvania. Su padre le enseñó música y en sus primeros años viajó con él y su banda. Más tarde estudió en la Real Academia de Música de Londres. Aprendió a tocar varios instrumentos musicales y se destacó como organista y pianista. Se graduó del Seminario Teológico de Westminster en Maryland y fue ordenado como ministro presbiteriano en 1914. Sirvió en iglesias en Pensilvania y California. También trabajó con el equipo de evangelistas Billy Sunday y Homer Redeemer y para la editorial de Homer. Escribió alrededor de 1,500 himnos y compuso más de 3,000 melodías. Este himno es un mensaje de esperanza para el cristiano de todos los tiempos, pero nos impacta más de cerca a los que nos toca vivir en los momentos actuales. El dolor y la tristeza son inevitables en el caminar por este mundo. Por eso, los cristianos miramos más allá, al día eterno, cuando lo que es mortal se vestirá de inmortalidad. 2 Corintios 5:4. Muy pronto llegará el día, oh glorioso día, en que estaremos en la nueva Jerusalén, donde no habrá más lágrimas, dolor ni sufrimientos. La tristeza, el duelo, el fallecimiento de nuestros seres queridos y amigos y todas las crudas realidades que experimentamos aquí terminarán de una vez por todas cuando nos establezcamos en la Jerusalén celestial. La meta y esperanza final de nuestra fe es un mundo nuevo, transformado y redimido donde viviremos por siempre con nuestro Señor y Rey. Él nos prometió al partir, voy pues a preparar lugar para vosotros. Nuestra morada es eterna en los cielos. Gocémonos con esta esperanza bienaventurada. En los días nublados y oscuros, cuando nos asedien el temor y la tristeza, recordemos, como dice el himno, que el mal que nos azota no más afligirá. Las penas y las cargas no más se acordarán. Descanso y reposo, salud, fuerza y vigor tendremos en el cielo, donde reina el Señor. Practiquemos aquí con nuestros hermanos este himno que fortalece nuestra esperanza. Allá no más dolor, allá eterno amor, allá el día viene sin más nubes, más puro amor. Amén.
1: Precioso la reseña presentada. ¿Qué les parece? Como Dios de una manera magistral pule a sus instrumentos y este reverendo alrededor de 1,500 himnos y alrededor de 3,000 melodías. ¿Será que entregó sus dones al Señor? ¡Qué maravilloso! ¡Qué precioso es saber que esa esperanza de cielo nuevo, de tierra nueva, embarga nuestras vidas y nos llena de ese gozo, de esa paz, de esa alegría! Y bueno, les voy a confesar algo. Este himno a mí me encanta. Desde mucho tiempo me encanta. Es más, cuando mi hijo mayor nació, que ya tiene 16 años, y estaba bebé de brazos, yo lo arrullaba y lo dormía con este himno. Yo le cantaba este himno y mi papá y mi esposo se enojaban y me decían, no cantes ese himno, que ese es para los difuntos. Yo digo, no, es que es hermoso, es esperanzador. Y cuando ese bebé contaba con tan solo 10 meses, fue el primer himno que él tarareaba. Él lo tarareaba de una manera excepcional. Él tiene muy buen oído, le gusta mucho cantar. Y este fue el primer canto que él tarareó cuando aún estaba de brazos. Es precioso, realmente me conmueve estas estrofas. Es que necesitamos recordar esto. Necesitamos recordar que lo que sufrimos durante el mundo, mientras estamos en el mundo, es temporal, es pasajero, es efímero. Pero la recompensa que nos espera en la eternidad es eterna, es gloriosa, es duradera. Y es importante recordar, necesitamos recordar estas promesas que vivifican nuestro espíritu, que nos alienta, que nos encumbra a las alturas de la comunión con Dios. Porque ¿a quién le gusta sufrir? ¿A quién le gusta tener esa amargura de alma? No nos gusta, nosotros no fuimos diseñados para sufrir. Cuando Dios creó a la primera pareja, todo lo que estaba a su alrededor no le hería. No existían espinos, no existían cardos, los animales no les lastimaban. No fuimos programados para sufrir. Triste y lamentablemente, el hombre decidió, por voluntad, escoger lo que no convenía. Y de allí entonces la decadencia y el sufrimiento que hasta la presente fecha no ha cesado. Pero es precioso recordar que hay promesas que trascienden las edades, los siglos, y que siguen vigentes. Y es tanto la veracidad de su palabra que a pesar de los sufrimientos por los cuales atravesamos, el Señor en su inmenso amor y en su gran pasión por la humanidad nos envió al Consolador. Necesitamos al Consolador en nuestras vidas para que amortigüe ese sufrimiento, para que diluya ese dolor y podamos en él reverdecer con esa esperanza gloriosa de la redención. Es precioso, este himno realmente conmueve nuestras almas, llenas nuestras vidas de esa preciosa luz que Cristo nos ha dejado. Entonces, hermanos, es maravilloso que recordemos estas promesas. Les invito a buscar y compartir este versículo bíblico donde nos asegura, porque es una promesa, esto no es invención del autor, bueno, es que él se le ocurrió escribir y decir que allá no va a haber más dolor, no. Entonces es precioso que usted pueda recordar estas promesas. Vamos a ir desglosando cada una de estas estrofas, vamos a ir saboreando cada una de estas bondades que nos regala esta hermosa composición. Vamos a ir poco a poco desglosando. Yo recuerdo de verdad que este coro, el coro, cuando uno canta este coro, aunque es corto, el saber que allá no va a haber más dolor, que ya está pronto ese día en llegar, en que ya no habrá más nubes que oscurezcan, esas nubes grises que muchas veces se posan sobre nuestras vidas y vemos que no hay luz, nos sentimos que está todo gris, todo oscuro, pero que ya habrá ese momento en que el amor, porque es de las tres virtudes teologales, la fe, la esperanza y el amor, nos dice el apóstol Pablo, que de estas tres, la que permanece por la eternidad es el amor. ¿Por qué? Porque la fe se cumplirá, la esperanza llegará a su fin. Cuando ya la esperanza se cumple, ya no hay esperanza porque ya llegó a su consumación total. Pero el amor, Dios es amor, es su naturaleza. Eso quedará para siempre. Entonces, nos gozamos con este precioso coro, con este hermoso himno que nos llena de esa preciosa esperanza, de esa preciosa verdad que nos eleva a las alturas y anhelamos gozar con el Señor por las edades. La primera estrofa nos dice de la siguiente manera: las nubes vienen siempre en nuestra vida aquí. La senda es oscura, se siente el miedo en sí, mas por la fe ya vemos el día sin afán, el día sin más nubes y sin más huracán. Aquellos hermanos que han tenido esta terrible experiencia de saber que llega a su condado, a su lugar, a su estado un huracán, cuánto temor invade, cuántas medidas de prevención, de resguardo deben realizar los habitantes que se les ha anunciado que vendrá un huracán. Eso es terrible. Yo no he tenido esta experiencia porque donde nosotros vivimos no sucede esto. Algunos años atrás sufrimos de padecimos como un pequeño, no tornado, sino como unas, fue una época de lluvia muy fuerte, unas tormentas, y recuerdo que donde vivíamos fue un poco fuerte que el techo del zinc de un empalme que había detrás volaron algunas y se estremeció de una manera tremenda la edificación. Muchas palmas de las plantas, muchos árboles caídos a consecuencia de esto, pero fue algo leve, no fue un huracán, no fue un ciclón, no fue una cosa así demasiado fuerte, fue leve. Y hubo en nosotros cierto temor. Por varias horas se fue el fluido eléctrico, la conexión de internet, en fin, hubo varias cosas que afectaron, pero no pasó a mayores. Ahora, ¿cómo será aquellos lugares donde con frecuencia son atacados por estos fenómenos naturales? Es terrible, muchos hasta procuran irse de esa zona para resguardar su vida, su integridad. Otros toman medidas de precaución buscando alimento, artefactos eléctricos que no necesiten electricidad, sino como que se recarguen con el sol. Bueno, en fin, buscan varias maneras de poder disipar un poco esa situación que afecta considerablemente el lugar. Aquí nos dice el autor precisamente una gran realidad. Esas nubes siempre vienen a nuestra vida mientras estemos acá. Y la senda, por supuesto, que se torna oscura y hay un miedo, hay un temor. Pero esa fe en Jesús, esa fe en su palabra, esa fe en sus promesas, esa fe que hace que podamos continuar mirando al blanco de la soberana vocación, nos permite recordar que este día, que no habrá más afán, más, no se vislumbrará más amenazas a nuestra vida, está pronto en llegar. Ese día que no vendrán más nubes, que ya no habrá más huracanes. ¿Por qué? Porque Él ha prometido llevarnos a ese lugar especial, morada. Voy pues a preparar moradas para vosotros. Y el coro de una manera magistral nos hace referencia: allá, no más dolor, allá, eterno amor, allá, el día viene, sin más nubes, más puro amor. Ese coro nos hace susurrar al oído estas palabras de cálmate, tranquilo, que pronto llegará ese día ansiado y esperado, por el cual todos los que esperamos en su regreso estamos anhelando disfrutar. Miren la segunda estrofa como nos dice: el mal que nos azota no más afligirá, las penas y las cargas no más se acordarán, descanso y reposo, salud, fuerza y vigor tendremos en el cielo, donde reina el Señor. Eso que nos hace sentir que ya no podemos, que ya no damos más, eso está pronto a terminar, hermanos. Vale la pena. ¿Por qué? Porque aquí en la tierra estamos disfrutando de la compañía del Consolador, que nos alienta, que nos renueva, que nos transforma, y tenemos la certeza de que aquí solamente estamos saboreando una pequeña muestra, una pequeña gota, por decirle así, algo mínimo de lo que será estar con Él por la eternidad. Los que hemos podido disfrutar de esa experiencia con el Señor, de ese encuentro, de ese poder que nos toma, de ese poder que nos hace cantar, que nos hace hablar de diferentes maneras, no dudamos de que todas las promesas que el Señor ha descrito en su palabra tienen fiel cumplimiento. Entonces, esto que ahora estamos viendo no será ni siquiera el reflejo de lo que aquí padecemos. Es decir, el apóstol Pablo lo resumió así de una manera magistral en este versículo, que lo que nosotros padecemos acá no es de comparar con la gloria venidera que en nosotros ha de ser manifestada. Y es por eso, mis hermanos, que por muchos análisis, por muchos años, se han descrito la fe de muchos hombres y mujeres que abrazaron esta promesa tan, pero tan fiel, que no les importó entregar sus fuerzas, su vida, su pasión por Cristo y por su iglesia. No les importó, porque están conscientes que lo que ven sus ojos es pasajero, pero lo que espera su corazón es eterno. Y esta esperanza cada día nos fortalece en la esperanza de los hijos de Dios. Dios, en su inmensa misericordia, de una u otra manera nos habla. Los himnos son un instrumento muy eficaz y muy excelso para el alma. ¿Por qué? Porque nos fortalece. Y a Dios es grato escuchar la alabanza de sus hijos, porque allí Él habita. Por eso que vamos a encontrar y a confrontar a sus hijos, porque allí Él habita. Por eso que vamos a encontrar y a confrontar que el enemigo va a tratar de que su pueblo no

En la próxima estrofa tenemos el siguiente tema. Es el que dice las caras de los muertos, de los nuestros, las caras de los nuestros, que hace mucho ya en muerte las perdimos, veremosla ya. Con ellas, en un coro celeste y triunfal, daremos gloria a Cristo con himno celestial. Hermanos, cuántos anhelamos ver a los seres amados. Y esta vez ya no habrá despedida. Esta vez ya no habrán lamentos, ya no habrán enfermedades. Ya la muerte no será más. Las cosas que nos hacían sufrir ya no volverán a nuestra memoria. ¿No es maravilloso esta verdad gloriosa que nos comparte su palabra? Es maravilloso saber que Dios tiene preparadas mansiones para cada uno de sus hijos. Dios es bueno, Dios es fiel, hermano. Qué esperanza tan linda de ver a nuestros seres amados, nuestros padres, nuestros familiares, y con una grata y eterna felicidad. Esto, hermano, vale la pena creerlo, vale la pena abrazarlo, vale la pena confiar y mantenernos en Él por siempre, jamás. Esto, hermanos, es un regalo que Dios nos da. Es un regalo que está plasmado en su palabra para bendición y para fortaleza nuestra. Es una gran verdad lo que escribió este compositor. Tormentas, situaciones, cosas difíciles pasamos en esta tierra, pero todo eso será parte del olvido. Ya no más lo recordaremos, ya no más tendremos memorias de los sufrimientos. Mire, hay una cosa que nosotros no podemos sanar fácilmente. Dios solamente puede consolar, Dios solamente puede sanar, Dios solamente puede acomodar las cosas. El perder a un ser amado y en situaciones trágicas, en situaciones inexplicables, ¿cómo decir? ¿Qué palabras de consuelo? No hay. Solamente Dios tiene esa propiedad de fortalecer al alma que sufre de una manera tan inesperada. Hablaba ayer con un hermano que hace 42 años sufrió de un accidente terrible donde falleció su mamá, sus hermanitos. Solamente pudo sobrevivir él y su hermanita. Eran 6, de la familia eran 6, y 4 fallecieron en ese terrible accidente automovilístico. Ellos quedaron, el vehículo quedó debajo de la mula. Aquí le llaman mula en Panamá, en Venezuela le llaman gandolas, en Estados Unidos creo que le llaman trailer. Y de ellos 6 que iban, solamente 2 sobrevivieron. Y yo le decía, ¿cómo nosotros poder entender situaciones tan trágicas que envuelven al ser humano? Y estamos hablando de hermanos que fallecieron, que eran misioneros, iban trasladados a un lugar para empezar a funcionar como pastores, y en ese trayecto ocurrió esta terrible tragedia y situaciones que uno, Dios mío, esto es, ¿cómo puede pasar? Y él me comentaba que en su dolor, él pasó varios meses hospitalizados, estuvo muy grave, muy grave. Así que cuando él volvió en sí, que ya él regresó a la vida, él le decía, él le preguntaba al Señor, ¿por qué? Era un lamento, era un sufrir. ¿Por qué permitir que murieran 2 niños? Son cosas que uno, y decía que mucho tiempo estuvo con ese dolor y con esa angustia y tratando de ver cómo, por qué, Señor, tú permites estas situaciones tan dolorosas. Y dice que hubo un día en que

escuchó una voz tan fuerte y tan potente que le respondió: esa fue mi voluntad. Ya. Él se quedó mudo y: Señor, perdóname, perdóname, perdóname, pero es imposible no sufrir ante tales situaciones. Dios lo permite, por algo Dios lo permite. Es su plan y las vidas pertenecen a Dios. Lo único que a nosotros como creyentes, como hijos del Señor, nos toca, aceptar con humildad para que Él se agrade de nuestra postura, porque a veces el dolor nos hace hablar o actuar de manera que ofende a Dios y no podemos permitir eso. Tenemos que abrazar, y estos signos, hermanos, de verdad que son como un bálsamo para nuestras almas. Nos hacen sentir que sí, Señor, mientras estemos en el mundo estamos expuestos a estas tragedias, pero tenemos esa esperanza que nos debe consolar, que nos debe alentar, que nos debe llenar de esa paz, de ese sosiego, de esa calma, de esa fuerza que Él nos puede otorgar, porque humanamente nadie puede darnos respuesta. Es difícil realmente situaciones así, que no hay explicación. No hay explicación, pero hay esa grata experiencia de que allá ya no habrá más afán, ya no habrá más despedidas, ya no habrá esa tribulación que muchas veces nos ha alcanzado, nos ha tocado, esa angustia, esa desesperación, esa ansiedad, esa impotencia. Imagínense ustedes, el hombre no puede comprar la vida por muchos años o por mucha ciencia que haya hasta nuestros días. La muerte es algo irremediable. Llega porque llega, a uno más tarde, a otros más temprano, pero llega. Toca a nuestro hogar, toca a la puerta de nuestras familias. ¿Y cuánto nos trae? ¿Cuánto sentimos que una parte de nosotros queda sepultada con esa persona, con ese ser amado? Porque sencillamente no fuimos creados para morir. Tenemos que recordar eso. Fuimos creados para morar con nuestro Creador. Y esa es la proyección del Evangelio. Que nosotros, aunque la muerte entró al mundo por el pecado, así pasó a todos los hombres, pero por Cristo reina la esperanza y la vida eterna. Y eso es algo que solamente los que miramos la cruz como la evidencia del pago de nuestra deuda podemos tener seguro de que vendrá ese día en que ya no habrá más sufrimiento, en que ya no habrá más dolor. Y cantamos de una manera preciosa, de una manera que nos alienta: allá no más dolor, no más, allá no más dolor. Allá eterno amor, allí donde el Señor quiere reunirnos es totalmente, totalmente ese gozo por el cual, al cual tú y yo estamos invitados a participar. Hermanos, esto no es exclusivo para los israelitas. Esto no es exclusivo para un pequeño pueblo. Esto está abierto a toda nación, toda lengua, toda tribu. Esto está a disposición de todos. Esto está, hermano, al alcance de todo. Así como esa fruta prohibida estuvo al alcance de Eva, pues déjeme decirle que la salvación está al alcance de todo aquel que la anhele. No hay cohibición, no hay nada que prohíba que busques y aceptes ese regalo precioso, ese regalo que nos hace llorar, sí, pero con una esperanza mayor.
no a como aquellos que no tienen esperanza, no como aquellos que ya se acabó todo. Todo en Cristo está pago. ¿No es maravilloso? Todo en Cristo está pago, hermanos. Todo. La resurrección está paga en Cristo Jesús. Entonces, cuando nosotros leemos su palabra, cuando nosotros vemos esas promesas preciosas que Dios nos ha dejado, necesitamos creerlas, necesitamos abrazarlas, necesitamos buscar cada día más esa verdad y practicarla. Miren lo hermoso que dice su palabra en el libro del Apocalipsis, capítulo 22. Después me mostró un río limpio de agua de vida, resplandeciente como cristal, que fluía del trono de Dios y del Cordero. En medio de la calle de la ciudad y a uno y a otro lado del río estaba el árbol de la vida, que produce 12 frutos, dando cada mes su fruto. Y las hojas del árbol eran para la sanidad de las naciones. Y no habrá más maldición. El trono de Dios y del Cordero estará en ella. Sus siervos lo servirán. Verán su rostro y su nombre estará en sus frentes. Allí no habrá más noche. Y no tienen necesidad de luz de lámpara ni del sol, porque Dios, el Señor, los iluminará y reinará por los siglos de los siglos. Me dijo, estas palabras son fieles y verdaderas. Vengo pronto, bienaventurado el que guarda las palabras de la profecía. Hermanos, esto es maravilloso. Vengo pronto, dice el Señor, y mi galardón conmigo para recompensar a cada uno según sea su obra. Yo soy el Alfa y la Omega, el principio y el fin, el primero y el último. Hermanos, bienaventurados los que lavan sus ropas para tener derecho al árbol de la vida y para entrar por las puertas en la ciudad. Esto, hermano, esto es para ti, esto es para mí, esto no es para un grupo selecto, esto es maravilloso. Así como se palpa en nuestra vida la muerte por la desobediencia, pues déjame decirte que también palparemos la vida eterna por haber aceptado esta gloriosa verdad, vuelta evangelio. ¿Es el evangelio eterno? Sí. Porque el pecado entró para separar al hombre de su creador. Pero el evangelio, Cristo hecho verbo, llegó para unir aquello que se había separado. Entonces, resta de nosotros que nosotros podamos fielmente abrazar sus promesas, reconocer su grandeza, reconocer nuestras bajezas, claro está, pero no quedarnos allí. Porque nuestros pecados no son más grandes que el perdón de Dios. Cuando nosotros los reconocemos nuestros pecados, pero lo reconocemos a Él como nuestro Salvador, hermanos, surge algo precioso en el corazón del creyente, porque entendemos que este mundo no es nuestro hogar, que nos espera un lugar mejor junto a Él, donde ya no habrá más llanto, donde ya no habrá más dolor. Ustedes saben lo que es esto, hermanos. Son promesas que están allí al alcance de todos. Son promesas fieles, reales, eternas. Imagínense ustedes esto, lo maravilloso que es Dios, lo precioso. Una de las más lindas y hermosas promesas. Cuando en el Apocalipsis nos dice así, ya no tendrán hambre ni sed y el sol no caerá más sobre ellos ni calor alguno, porque el Cordero que está en medio del trono los pastoreará y los guiará fuentes de aguas vivas y Dios enjugará toda lágrima de los ojos de ellos. Esto que plasmó el compositor en este himno no fue imaginación de él. Está
basado en las promesas del Hijo de Dios. Esto es real, hermanos, es una promesa. ¿Qué nos resta a nosotros? Abrazarla, confiar que todo lo que está escrito en su palabra se ha cumplido, tiene cumplimiento y está por cumplirse. No dudemos de estas promesas, que ya no habrá más dolor, hermanos, ya no habrá más lágrimas, ya no habrá más tristeza, ya las cosas pasadas quedarán en el olvido, solamente quedará esa grata alegría, esa eterna felicidad de estar morando con nuestro Salvador, con el que nos lavó, nos santificó y nos presentó justo ante el Padre. Así que no es para un grupo selecto, es para todo aquel que ama y espera la venida del Hijo de Dios. Bueno, mis amados, queremos darle los saludos a los hermanos que están desde los Estados Unidos, desde Colinas, de North Richland, desde Alemania, Falkenstein con nosotros, así como los hermanos que están desde Miami, desde Colón, tenemos Ciudad de Panamá, tenemos Falkenstein con conexiones, así como Sevilla, España y Chile con nosotros a través de Antofagasta. Gracias a cada uno de nuestros hermanos que nos han escrito un mensaje saludándonos. Queremos saludar públicamente a nuestra querida hermana Trudis Castañeda, que es desde muy tempranito. Creo que podemos contar las veces que la hermana Trudis no ha sido la primera en reportar, pero siempre está allí esperando que se abra el chat para decir, aquí estamos en sintonía. Gracias, hermana Trudis, por estar con nosotros. Dios le bendiga abundantemente. Nuestro hermano Nelson, que está ahí escribiendo, aunque no pueda escuchar, pero ahí está atento al chat. Nuestra querida hermana Jessica Ostaiza desde Chile, Antofagasta, con nosotros, así como nuestra querida hermana Reina del Río también. Nuestra querida hermana Elka, desde Bugaba, la hermosa provincia de Chiriquí. Tenemos a nuestro hermano Wilson desde Chile también, así como nuestra hermana Elsa García desde España. Ya ahorita van a ser las 11 de la noche y está con nosotros escuchando. Gracias, hermana Elsa, por estar con nosotros. Nuestra querida hermana Mireya López está con nosotros también, así como nuestra hermana Ena Mata, nuestra querida hermana Enid Barroso desde Bugaba y nuestra querida hermana Susana con nosotros. Nuestro hermano Job Castañeda está con nosotros. Así es, hermana Reina. Hay poder en esa esperanza que nos llena de la gloriosa bendición de que un día aquellos seres que despedimos con dolor vamos a volverlos a ver. ¿Por qué? Porque Dios ha prometido una restauración gloriosa a todos los que confiamos en sus promesas. Nos dice el hermano Job, escuchó una expresión de un predicador que he guardado en mi corazón y dice así: el mejor momento para que un hijo de Dios muera es cuando Dios determina que muera. Solo Él conoce el futuro. Así es. Me llama mucho la atención la historia del rey Ezequías, cuando el profeta fue hasta su lugar a decirle, prepara tu casa porque ya Dios ha previsto que tú mueras. Y él, esa noticia lo entristeció a tal punto que elevó a Dios una oración, que Dios se conmovió y le dijo al profeta, no había salido del patio del palacio cuando le dijo, regrésate y dile a Ezequías que le voy a prolongar la vida. Y qué mejor es que aceptar el plan de Dios, que es perfecto. Después de ese tiempo que él duró viviendo, 15 años, cometió errores que pasaron facturas al pueblo. Así que es mejor aceptar el plan de Dios. Recuerdo mucho a este hermano de acá de Panamá, nuestro hermano Tomás Herrera, obispo de nuestra iglesia, que tuvo el testimonio de que iba a morir. Y este hermano preparó su funeral, organizó todo, quién iba a ser él, todo. Y eso a mí me le encontraste, pues, a la historia del profeta Ezequías. Qué manera de decir, bueno, Señor, si ya es mi tiempo, voy a prepararlo todo. Qué manera, ¿verdad? Es que uno de repente él pudo haber hecho lo mismo que hizo Ezequías. Señor, te he servido por tantos años. Y miren que desde que el hermano Tomás Herrera falleció, cuántos mensajes del Espíritu Santo dan testimonio de él de una manera tan hermosa.
Y eso nos garantiza, hermanos, que abrazar el plan de Dios es mejor, sin duda alguna. Bueno, le damos las gracias a nuestra querida y fragante Flor Contreras con nosotros. Y bueno, nos dice la hermana Trudis que ella está manejando y eso le ayuda mucho. Así está esperando para no perderse el programa. Gracias, hermana Trudis, por su compañía. Así es, hermanos, es mejor aceptar la voluntad de Dios. No podemos tenerle miedo a la muerte cuando tenemos la esperanza de que es el Señor quien va a cerrar nuestros ojitos. Nuestra querida hermana Silvia Kiel desde Bugaba, Concepción, Chiriquí con nosotros, así como nuestra querida hermana Dalis Montenegro también desde Bugaba, nuestra querida hermana Mayra Caballero, Mayela Caballero, que aunque ella no escribe, ya siempre está conectadita, y nuestra querida María Victoria Wilson con nosotros. Nuestra querida Cachita está con nosotros. Aquí está. Gracias a nuestra querida Cachita por compartir con nosotros este tiempo. Sí, precisamente en esos 15 años que se le prolongaron nació Manasés, que fue el más terrible de todos los reyes de Judá. Imagínense, gobernó durante 55 años y catapultó Judá a la perdición. Así que se dan cuenta cómo es mejor aceptar la voluntad de Dios. Señor, si ya es mi tiempo, ayúdame a estar preparada. Guarda, cierra mis ojitos. Y lo que sí le pido yo al Señor, Señor, cuando me toque partir, ay, yo no quiero una muerte lenta, Señor, que sea rápida. No me gusta, no me gustaría ver a nuestros seres amados que sufran, porque una muerte a cuenta gota, ay, Señor. Pero bueno, el Señor, si nosotros hemos confesado la fe en Jesús, sabemos que los planes de Él son perfectos, que no nos dejará ser probado más de lo que nosotros podamos resistir. Nuestra querida Maribel Fife con nosotros está también. Y bueno, mis amados, es grato saber que estos signos, como me decía mi esposo, no, esos signos son para los muertos. No, al contrario, estos signos son para los que estamos viviendo en Cristo. Este himno para mí es muy grato, me encanta mucho, me consuela muchísimo este himno, estas estrofas, la manera en que Dios usa sus instrumentos para fortalecer la fe de su pueblo, para recordar que sí, que mientras estemos en esta tierra sí vamos a pasar ciertas dificultades, pero con la gran esperanza y el consuelo que nos da el Espíritu de Dios. Y saber que esto es pasajero, todo tiene su fin. Cristo ha prometido. Cuando dice, ¿dónde está, oh muerte, tu aguijón? Dice la palabra de Dios. Oh muerte, yo seré tu muerte. Esto que estamos ahorita experimentando llegará a su fin, hermanos. Y no podemos dudarlo, no podemos dudar de la palabra de Dios, porque hasta ahora lo que el Señor nos ha comunicado por medio de ella se ha cumplido. Así que usted no le dé espacio al enemigo para que meta la duda en su corazón, para que le meta esa incertidumbre. No, el Señor es fiel, su palabra es verdadera y lo podemos corroborar por medio de las profecías que se han cumplido y por las que se están cumpliendo y por las que se cumplirán. Siempre debemos recordar, hermanos, Dios, desde que el hombre pecó, prometió restaurarlo y lo ha hecho y lo sigue haciendo. ¿Por qué? Por el insondable amor con que nos amó. Bien pudo haber el Señor haber eliminado literalmente a la primera pareja y haber creado otra y dejarla en la tierra perfecta, pero prefirió maldecir la tierra por amor al hombre. Qué maravilloso es su perdón. Entonces, cada día que Él nos concede, cada día que Él nos regala, es una oportunidad de conocerle más, de vivir más para Él, de exaltar su misericordia y su amor. Gracias a todos los hermanos que están desde Capilla Wesley, desde Silver Spring, seguramente es la familia Capriel que están allí, desde San Petersburgo, desde General Escobedo en México. También tenemos conexiones desde General Escobedo, desde Campeche, México, así como ahora sí aparece West Palm Beach, nuestra querida Cachita conectada desde allí.
desde la ciudad de Charlotte, Filadelfia con nosotros y Fort Worth también con nosotros. Tenemos a Cartagena, Colombia presente. Gracias a cada uno de nuestros hermanos que están con nosotros compartiendo de este tiempo. Como les decía al principio, durante este mes han habido muchas pérdidas físicas de nuestros hermanos, muchos. Ya he contado más de 5 en lo que va de mes. Esta semana, triste y lamentablemente, acá en Panamá, falleció un jovencito de tan solo 22 años en un accidente automovilístico, hijo de una hermana brigada de luz, unos hermanos de la fe allí en nuestra localidad, en Las Lajitas. Y un accidente automovilístico, el joven quedó atrapado debajo de la mula, murió al instante. Y esto de verdad nos desgarra el alma, nos desgarra el alma. Sin embargo, tenemos esa esperanza en Cristo. Ay, Padre, ayúdanos de verdad. Ayúdanos a confiar cada día más en ti. Sin duda alguna, tu consuelo supera todo y tu amor amortigua nuestro sufrimiento. Saber que Dios ha escrito nuestra historia y la historia que Él desea para nosotros es un final eternamente feliz con Él. Eternamente, hermanos. Nos hace entonces recobrar las fuerzas y seguir caminando, tomados de su mano, llevando esta esperanza que no nos puede avergonzar, que no nos debe avergonzar, saber que viene pronto ese día donde ya no habrá más tristeza, donde ya no habrá más despedidas, donde ya nuestros ojos no estarán para llorar, sino para contemplar la majestad del que nos salvó y del que nos llevó a esas promesas eternas. Dios nos ayude, Dios tenga misericordia y Dios nos guarde. Sí, han habido, me dice la hermana Trudis, 9 en total. Imagínense, en este mes hemos tenido pérdidas, santo Dios, de una manera, pero eso ha sido uno detrás del otro, uno detrás del otro. Esto ha sido tremendo. Y no podemos decir que no nos duele, sí nos duele. Yo le decía, hablando con una, con la mamá de este jovencito, que hablaba con la cuñada de esta hermana, y le decía, Dios mío, Señor, ¿qué palabras uno puede dar a una madre ante tal situación? Sencillamente prestar el hombro para que llore, porque no hay palabras, no hay palabras. Que tu hijo salga y no regrese. No, esto es realmente trágico, es sin palabras. Dios, en su amor y su misericordia, nos corresponde solamente orar a favor de estos hogares enlutados. Que Dios, en su amor y en su misericordia, les visite, les consuele, les aliente, les fortalezca, les dé esa visitación que trasciende y que llena de esperanza. Es lo que nos toca a nosotros pedir de todo corazón. Y bueno, mis amados hermanos, con la ayuda del Padre, si Dios nos concede, nos escucharemos el próximo martes, si es la voluntad de Dios, con un himno de la autoría de una de nuestras compositoras. Precioso himno. Van a conocer un poquito más sobre la compositora de este precioso y hermoso y alentador himno, que nos hace recordar la misión para la cual Dios nos ha llamado. Dios es bueno y nos tiene preparado un lugar especial para cada uno de los que esperamos en Él. Elevamos a Dios nuestra oración. Querido Dios y Padre Santo, al invocar tu nombre en esta hora, ruégote el perdón de mis pecados, faltas y errores cometidos delante de ti. Te damos gracias, Señor, por la vida, por la oportunidad que nos concedes, por la fe que tenemos puesta en ti. Gracias por cada uno de los países que en este día han estado conectados, Señor, en este programa. Rogamos una bendición especial por los hermanos que están desde los Estados Unidos, desde México, desde Panamá, desde Alemania, desde España, desde Chile, desde Colombia.
Rogamos, Señor, por cada país, por cada hogar, Señor, que tu gracia y tu misericordia nos alcance, consuela nuestras vidas, Señor. Te rogamos por cada hogar que ha perdido ese ser amado. Dios mío, el sufrimiento que embarga nuestros corazones, pero que solo tú puedes calmar. Rogamos por cada uno de estos hogares, Señor. Consuélales, alíviales, visítales, Padre. Permite que esa esperanza, Dios mío, que toca el corazón de los que confiamos en ti, pueda llenarles, Dios mío, de esa paz. Ayúdales, Padre amado, ten compasión de los niños, de los jóvenes, de los adultos, de los ancianitos. Están delante de ti. Fortalece nuestra fe, Señor, y ayúdanos cada día a vivir de tal modo, a contar nuestros días, Señor, que traigamos a nuestro corazón sabiduría. Gracias por esta esperanza, Señor. Gracias por recordar que lo que pasamos en este mundo no es de comparar con la gloria que tú has prometido a aquellos que amamos y esperamos tu venida. Quédate con nosotros, Señor, es nuestro anhelo. Te lo rogamos humildemente en el nombre de tu Hijo amado, Cristo Jesús. Amén. Y ahora pedimos que el bendito amor de Dios, la gracia y la paz de nuestro Señor y Salvador Jesucristo, la compañía y la comunión de tu Espíritu Santo, quien es nuestro eterno Consolador, sea con cada uno de tus hijos, nos guarde desde ahora y para siempre. Amén. Bueno, mis amados, muy agradecidos con cada uno de ustedes por sus mensajitos, por sus saludos, por su cariño. Gracias, nuestra querida Gachita. Gracias, nuestra hermana Trudis. Gracias a nuestros hermanos, todos que han reportado sintonía y los que no, porque sabemos que a veces estamos ocupados, a veces estamos conectados, escuchando, pero no podemos escribir. Gracias, inmensas gracias a cada uno de nuestros hermanos, a nuestro hermano Nelson, a nuestra hermana Jessica, a nuestra hermana Reina, a nuestra hermana Elka, a nuestro hermano Wilson desde Chile, a nuestra hermana Elsa desde España, que ya son las 11 de la noche. Gracias a nuestra hermana Mireya, gracias a nuestra hermana Ena, a nuestra hermana Susana, a nuestro hermano Job. Gracias a cada uno de nuestros hermanos, nuestra querida Maribel con nosotros también. Y nuestra fragante Flor Contreras, nuestra querida María Victoria Wilson. Gracias a nuestra querida hermana Silvia, nuestra hermana Dalis y nuestra querida hermana Mayra. Gracias a cada uno de nuestros hermanos. Dios les bendiga abundantemente. Y será hasta el próximo martes, si es la voluntad de Dios, estaremos con ustedes disfrutando del Evangelio en canto. Pasen una maravillosa tarde en compañía de nuestro amado Salvador. Que el Señor les bendiga y les guarde. Wow.

Señor, después de haberte alabado, queremos entrar a tu lugar santísimo. Queremos contemplar tu rostro, Señor, habitar en tu presencia. Purifícanos, Señor. Límpianos. Renuévanos.

Te necesito, eres el amor de mi vida, eres el amor de mi vida, eres el amor de mi vida, el anhelo de mi corazón.

¿Cuántos le dan gracias a Dios que su amor es tan grande para cada uno de nosotros? Oh, gracias, Señor. Que se oiga ese aplauso hasta los cielos.

Te necesito. Te necesito. Eres el amor de mi vida. Eres el amor de mi vida. Eres el amor de mi vida. El anhelo de mi corazón.

¿Cuántos le dan gracias a Dios que su amor es tan grande para cada uno de nosotros? Oh, gracias, Señor. Que se oiga ese aplauso hasta los cielos.

0: Salmo del mes de mayo, Salmo 63. Dios, Dios mío eres tú, de madrugada te buscaré. Mi alma tiene sed de ti, mi carne te anhela en tierra seca y árida donde no hay aguas, para ver tu poder y tu gloria, así como te he mirado en el santuario, porque mejor es tu misericordia que la vida. Mis labios te alabarán, así te bendeciré en mi vida, en tu nombre alzaré mis manos. Como de médula y de grosura será saciada mi alma, y con labios de júbilo te alabará mi boca. Cuando me acuerde de ti en mi lecho, cuando medite en ti las vigilias de la noche, porque has sido mi socorro, y así en la sombra de tus alas me regocijaré. Está mi alma pegada a ti, tu diestra me ha sostenido, pero los que para destrucción buscaron mi alma caerán en los sitios bajos de la tierra. Los destruirán a filo de espada, serán presa de los chacales, pero el rey se alegrará en Dios, será alabado cualquiera que jura por él, porque la boca de los que hablan mentiras será cerrada.
1: 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But the king shall rejoice in God. 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

dice el Salmo 68, verso 1. Levántese Dios y sean esparcidos sus enemigos. Y huyan de su presencia los que le aborrecen. Como es lanzado el humo, los lanzarás. Y como se derrite la cera en medio del fuego, así perecerán los impíos delante de Dios. Pero el versículo 3 dice: mas los justos se alegrarán, se gozarán

Yo tengo en mi mente un cuadro de este Salmo 68. Yo puedo imaginarme a Dios sentado sobre su trono. La Biblia dice que su trono es eterno. Su trono es un trono de justicia. Yo puedo escuchar a los coros angelicales cantar. Puedo escuchar las orquestas del cielo tocando. Pero de pronto miro al Señor, que escucha algo. Con un movimiento de su brazo le manda decir a los coros celestiales: ¡silencio! Y a los que están tocando en la orquesta los manda a callar. Porque él escucha algo que se oye como esto. Levántate, levántate.

De pronto, el Señor voltea con Gabriel, el arcángel, y le dice: Gabriel, con permiso, prometí que cada vez que mi pueblo me alabara y me adorara, yo descendería en medio de esa alabanza. Y Dios se levanta, y por eso Él desciende en medio de la alabanza.

Por eso es que la Biblia dice que cada vez que dos o tres invocan su nombre, Él está en medio. Él se levanta con poder. De pronto, uno de los enemigos del Señor lo vio. El espíritu de temor volteó con el espíritu de duda y le dijo: duda, tengo una duda. Creo que el que acabo de ver puesto de pie en este lugar es el mismo que venció sobre nosotros en la cruz del Calvario.

Y el espíritu de duda volteó y lo miró puesto de pie, bañado de luz. Fuego sale de sus ojos, una espada de justicia en su diestra de poder. Y el espíritu de duda le dijo a su compañero: temor, temor, no lo dudes, él mismo es. Cuando de pronto esos dos espíritus y unos cuantos más tuvieron una gran idea, cuando lo miraron ahí puesto de pie en toda su majestad y en toda su justicia, decidieron que era buena hora para salir huyendo de su presencia. Y por eso dice que cuando él se levanta, sus enemigos huyen. ¡Aleluya! ¡Aleluya! Por esto es que nosotros sabemos que cuando alabamos y adoramos al Señor, cosas poderosas suceden en el ambiente espiritual. Los enfermos son sanados, los cautivos son liberados. Dios se levanta en medio de la alabanza de su pueblo.

Solo tus palabras son vida y son verdad. Tus palabras son eternas. Y te adoramos, Señor. Levanta tus brazos, abre tu corazón. Él habla tu vida ahora.

dice el Salmo 68, verso 1. Levántese Dios y sean esparcidos sus enemigos. Y huyan de su presencia los que le aborrecen. Como es lanzado el humo, los lanzarás. Y como se derrite la cera en medio del fuego, así perecerán los impíos delante de Dios. Pero el versículo 3 dice: mas los justos se alegrarán, se gozarán

Yo tengo en mi mente un cuadro de este Salmo 68. Yo puedo imaginarme a Dios sentado sobre su trono. La Biblia dice que su trono es eterno. Su trono es un trono de justicia. Yo puedo escuchar a los coros angelicales cantar. Puedo escuchar las orquestas del cielo tocando. Pero de pronto miro al Señor, que escucha algo. Con un movimiento de su brazo le manda decir a los coros celestiales: ¡silencio! Y a los que están tocando la orquesta los manda callar. Porque Él escucha. Él escucha algo que se oye como esto. Levántate, levántate.

De pronto, el Señor voltea con Gabriel, el arcángel, y le dice: Gabriel, con permiso, prometí que cada vez que mi pueblo me alabara y me adorara, yo descendería en medio de esa alabanza. Y Dios se levanta, y por eso Él desciende en medio de la alabanza.

Por eso es que la Biblia dice que cada vez que dos o tres invocan su nombre, Él está en medio. Él se levanta con poder. De pronto, uno de los enemigos del Señor lo vio. El espíritu de temor volteó con el espíritu de duda y le dijo: duda, tengo una duda. Creo que el que acabo de ver puesto de pie en este lugar es el mismo que venció sobre nosotros en la cruz del Calvario.

el espíritu de duda volteó y lo miró puesto de pie, bañado de luz. Fuego sale de sus ojos, una espada de justicia en su diestra de poder. Y el espíritu de duda le dijo a su compañero: temor, temor, no lo dudes, él mismo es. Cuando de pronto esos dos espíritus y unos cuantos más tuvieron una gran idea, cuando lo miraron ahí puesto de pie en toda su majestad y en toda su justicia, decidieron que era buena hora para salir huyendo de su presencia. Y por eso dice que cuando él se levanta, sus enemigos huyen. Esto es que nosotros sabemos que cuando alabamos y adoramos al Señor, cosas poderosas suceden en el ambiente espiritual. Los enfermos son sanados, los cautivos son liberados. Dios se levanta en medio de la alabanza de su pueblo.

Solo tus palabras son vida y son verdad. Tus palabras son eternas y te adoramos, Señor. Levanta tus brazos, abre tu corazón.